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Saben, tuve tantos trabajos. Fui lavaplatos, mesero y cocinero, peón y albañil, ayudante de mecánica, un mil usos cualquiera. 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Un día

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Después de unos minutos, aquel león que llevaba yo de pasajero regresó convertido en el más pequeño ratón y me dijo:

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0: gracias.
1: Un honor para nosotros que estés aquí esta noche. Muchísimas gracias.
2: Gracias por invitarme.
1: Gracias. Qué bonito.
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1: Esta canción es la primera vez que la tocamos en vivo. Muchas gracias, muchachos.
2: Jálense, plebes.
1: Por sacarla.
2: ¡Fierro!
1: Gracias por

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2: Muy buenos días, son las 7 de la mañana con un minuto, 7-1 hoy miércoles 22 de julio de este 2026. Pues rápidamente arribamos ya al día número 203 del año. Transcurre la semana 31 y solo nos separa del fin de año 162 días. En el calendario azteca era el día 1 Carrizo. Es el día de la liberación de Polonia y es el Día Internacional del Trabajo Doméstico, declarado en 1983. Durante el segundo encuentro feminista latinoamericano y del Caribe, realizado en Perú. Esta campaña internacional busca dar a conocer el aporte que, desde el interior de sus hogares, hacen las mujeres a la sociedad y la economía nacional. Busca que se valore el trabajo doméstico no remunerado, ese trabajo ingrato, que solo se nota cuando no se hace. El trabajo doméstico sin paga es una de las actividades más productivas de nuestro país, por encima de la industria manufacturera o turística. Sin embargo, al no estar registrado en el Sistema de Cuentas Nacionales de México, su celebración este 22 de julio pasará desapercibida entre el plumero, el sacudidor y la escoba, entre otras actividades del hogar, que son muchas, no se acaba nunca, pese a que desde hace aproximadamente 2 décadas, organismos internacionales como las Naciones Unidas, economistas y feministas y hasta el Instituto Nacional de Estadística y Geografía e Informática, el INEGI, generan modelos para darle un valor económico alabado al cuidado de los menores, entre otras cositas. El gobierno mexicano no se anima a ponerlo a competir frente a otras ramas del Producto Interno Bruto. Esto porque el valor de los servicios domésticos no pagados sería equivalente al 20.5% del Producto Interno Bruto a precios de mercado, de acuerdo con un modelo analizado por el INEGI. El análisis advierte que otras mediciones en el mundo otorgan al trabajo doméstico hasta 50% del Producto Interno Bruto. Vamos a dejar de lado las cuentas, amigos. En nuestro estado, en Santiago Papasquiaro, es la fiesta grande en honor del Señor del Santo Entierro, que es el santo patrón de la ciudad. También hay fiestas en Xico, Veracruz. En el santoral tenemos que se venera a Santa María Magdalena, ilustre penitente que acompañó al Señor al pie de la cruz. También se venera a los santos Platón y Gualterio. Saludamos a quienes hoy cumplen años, sea su onomástico o tengan alguna celebración especial. A propósito de María Magdalena, una vieja tradición ya poco recordada afirma que si llueve hoy, es porque María Magdalena, la pecadora convertida en santa y muerta un día como hoy, en el siglo I de nuestra era, está lavando su ropa para ir a la fiesta de su primo, el apóstol Santiago, que se celebra el 25 de julio. Vamos a la hoja que estamos desprendiendo del calendario esta mañana, y hoy nos encontramos esta frase acerca de los sueños que dice: la sociedad perdona a veces al criminal, pero no perdona nunca al soñador. Una frase de Oscar Wilde. Mañana tenemos que, según el santoral, será la fiesta de los santos Brígida y Liborio. Miroslava, muy buenos días.
3: Muy buenos días, José Luis. Muy buenos días para toda nuestra audiencia. Quienes siempre nos están sintonizando, los invitamos para que nos sigan a través de nuestras redes sociales, la red social principalmente de Exa Durango 101.3, también en Facebook de La Mejor FM 103.7 y también a través de Facebook como XHDU, la que le gusta a usted, 98.9. También lo invitamos para que mande su mensaje al 618-171-73 374, esto con el objetivo de que usted pueda celebrar, ya sea a su ser querido que esté cumpliendo años o que tenga el día de su onomástico. Pues bueno, nuestro número es el 618-171-7374. Como todas las mañanas, le deseamos que pase un excelente día y nos vamos con las efemérides de un día como hoy.
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3: En esta fecha del año 1478 nació Felipe el Hermoso, quien se casó con Juana, hija de los reyes católicos. La hizo enloquecer de celos con sus amores y devaneos, de ahí lo de Juana la Loca. En un día como hoy, pero del año 1629, el rey de España, Felipe IV, autorizó pagar 100 ducados al pintor de la corte, Diego Velázquez, por su cuadro Los Borrachos. En el año 1630, en un día como este, nació Mary Madeleine de Aubrey, quien con el paso del tiempo se convirtió en la marquesa de Bimbilliers y en una de las más célebres envenenadoras de la historia. Esta mujer envenenó a su propio padre y a sus hermanos, entre otros. El 22 de julio, pero del año 1782, el astrónomo William Herschel asombró a los reyes de Inglaterra mostrándoles el cielo a través de un telescopio de su invención. Se le fijó por ello un salario anual de 200 libras esterlinas. En esta fecha, pero del año 1822, nació el biólogo austriaco Johann Gregor Mendel. El núcleo de sus trabajos le permitió descubrir las tres leyes de la herencia o leyes de Mendel, gracias a las cuales es posible describir los mecanismos de la herencia. Murió el 6 de enero del año 1884 de una afección renal y cardíaca. En Austria, en esta fecha pero del año 1832, murió a los 21 años de edad el llamado Rey de Roma, y sin haber llegado a ser rey de nada, era el único hijo que tuvo Napoleón. En esta fecha pero del año 1888 nació el microbiólogo estadounidense Selman Abraham Waksman. Recibió el Premio Nobel de Medicina en el año 1952 por su descubrimiento de la estreptomicina, primer antibiótico efectivo contra la tuberculosis. Murió el 16 de agosto del año 1973. En un día como hoy, pero del año 1898, nació la legendaria Rose Kennedy, madre del presidente norteamericano John F. Kennedy. Ella murió de neumonía el 22 de enero del año 1995, mucho después que varios de sus hijos. Vamos a la historia nacional. El 22 de julio, pero del año 1800, nació en Guadalajara, Jalisco, Manuel López Cotilla, quien se distinguió como político y educador progresista. Promovió la fundación de 14 escuelas primarias, fundó la Escuela de Artes y Oficios Mecánicos, participó en la organización y establecimiento de programas de enseñanza y la redacción de textos escolares muy adelantados a su época, e instituyó los exámenes periódicos. En Guadalajara, Jalisco, una calle lleva su nombre. Este día del año 1825 murió el eclesiástico español Manuel Abad y Queipo, quien se distinguió por su pasión antiinsurgente y por publicar edictos y excomuniones contra Miguel Hidalgo y Costilla y demás participantes en el movimiento independiente de México. En esta fecha del año 1954 falleció el compositor Felipe Rosario Goico, conocido como Don Felo, autor de la bonita canción Madrigal. La Asociación de Actores y Compositores de Música nos indica que en esta fecha, pero del año 1971, falleció el actor y cantante Emilio Tuero, a quien se le conoció en el medio artístico como el barítono de Argel. También se destacó en el cine en cintas como La Dama de las Camelias y Cuando los Hijos se Van, entre otras. El El 22 de julio, pero del año 1978, se estrenó en el ya desaparecido cine Alameda de esta ciudad la película La Huelga de Cananea, producida por Conacine. Se filmó en Durango del día 6 al 21 de diciembre del año 1976 y en ella participaron Carlos Dracho, Yolanda Ciani, Milton Rodríguez, José Carlos Ruiz y otros. Estas fueron las efemérides de un día como hoy, 22 de julio.

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1: Este miércoles 22 de julio te compartimos el pronóstico del clima para Durango capital. La temperatura máxima de este día será de 28 grados Celsius con una mínima de 17. Las probabilidades de que tengamos lluvias son de un 25%, el porcentaje de humedad de 38% y la velocidad del viento de 18 kilómetros por hora. La mayor parte del día tendremos pronosticado un cielo parcialmente soleado. Este es el pronóstico del clima para el día de hoy, miércoles 22 de julio, en Durango capital.

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2: 7:16 7:16 ya en estos momentos. Sí, bueno, pues vamos a lo que se publica en esta mañana en los principales periódicos. Los principales periódicos de México y el mundo. Y esta mañana el periódico Reforma, vuelve Trump con el garrote. Anuncia nuevas tarifas contra 60 países. Busca reemplazar impuestos del 10% que invalidó la Suprema Corte. Quedan inconclusas obras mundialistas. Pelearán México y Estados Unidos por fortuna del Mayo. Están en la pelea 15 mil millones de dólares. Los dos nuevos frentes abiertos en Medio Oriente, en el mar, el bloqueo de los hutíes, esto a la entrada del Mar Rojo, y también en tierra, el Poklax Mountain. Acusan espionaje de Salinas Pliego. El día de ayer, otra voltereta a Cruz Azul. Se le está haciendo costumbre ganar con garra, y bueno, pues ganan con extoluqueños. Los Pumas vencieron al Toluca el día de ayer en la jornada adelantada del fútbol mexicano. Es lo que publica esta mañana el periódico Reforma.
3: Hoy el periódico Milenio está publicando lo siguiente: no hay forma de que Zambada pague a Estados Unidos esa fortuna, es lo que dice un abogado. Yellowstone, sobrevivir a embestida de bisonte para contarla. Pues los bisontes que aparecen estar pastando tranquilamente son capaces de acelerar a un ritmo aterrador, lo que los convierte en uno de los animales más peligrosos del Parque Natural de Yellowstone, donde uno embistió y arrojó por los aires a Carl McDaniel, de 65 años de edad, quien sobrevivió para contarla y ahora desde una cama en un hospital de Montana comentó lo siguiente: se mueven más rápido de lo que uno se puede imaginar. En más de lo que publica hoy el periódico Milenio, Ariadna Montiel dice: a corruptos, misóginos y frívolos, ninguna candidatura. Van 152 proyectos hospitalarios con 181 mil millones. Donald Trump aprieta más a Canadá y prevé tarifas a otros 60 países. Es lo que publica principalmente hoy el periódico Milenio.
2: Esta mañana el periódico El Universal: Fiscalía investiga a más empresas ligadas a Ingemar. Las compañías Dragados y Puertos y Servicios Portuarios de Ricardo Thompson Ramírez y de Ricardo Thompson Navarro, este último detenido junto con Ernesto Rufo, cuya situación jurídica está por definirse, son señaladas de beneficiarse del contrabando de hidrocarburos. Ambas también recibieron contratos federales por 49 millones de pesos entre 2019 y 2024. Exigen a INE apresurar la comisión contra candidatos del narco. Los feminicidios registran un alza del 11% en la Ciudad de México. Temen que aranceles de Estados Unidos peguen a México. Ismael Burgueño encabeza preferencia para candidatura de Morena en Baja California. Los menores desaparecidos en Tecate. El pueblo mágico de Tecate señalado como base del crimen que recluta y desecha a menores de edad. Colectivos de búsqueda encontraron el 14 de junio el cuerpo con características de un adolescente desaparecido, el sexto en los últimos dos meses. Es lo que publica hoy El Universal.
3: Y el periódico El Sol de México ya está publicando lo siguiente: Donald Trump recrudece su ofensiva arancelaria, apunta a 60 economías. Tras sentencia en Estados Unidos, valora México reclamar 15 mil millones de dólares a El Mayo Zambada. Siguen las obras en Bellas Artes. Desconfianza en la UNAM ordena investigación, pues la UNAM va a revisar el proceso de admisión a la licenciatura, que incluyó por primera vez un examen en línea, pues no hay necesidad de hacer trampa, dijo Areli Saral, quien obtuvo un puntaje perfecto. Y en más de lo que publica hoy el periódico El Sol de México, estrena show Snoopy, diversión para todas las edades, pues gracias a las más de 80 mil tiras cómicas que dejó su creador Charles M. Schulz, el personaje se mantiene vigente con nuevas historias como una que se titula There is no place like home. Y en más de lo que publica hoy el periódico El Sol de México, se enfrentan al streaming. La televisión abierta busca el rating a través de los realities. Es lo que está publicando hoy el periódico El Sol de México.
2: Esta mañana el periódico La Jornada: empezó tercera ronda del Tec-Mec. Retoman Estados Unidos y México diálogo comercial bajo la sombra de más aranceles. Washington amenaza con imponer cuotas a 60 países que permiten trabajo forzado. amaga con 10% a los que tienen leyes, pero no las aplican, no se incluyen en ese grupo. En la Secretaría de Economía, este episodio de las negociaciones bilaterales del tratado. Tras el tarifazo del 50% a Canadá, la Casa Blanca acepta intensificar sus conversaciones. Comparece Hegseth entre protestas. Bronca en el Senado. Pide el Pentágono 67 mil millones de dólares para seguir la guerra contra Irán. Ya costó 37 mil 500 millones de dólares. Esa cantidad significa pagar 116 millones de unidades de vivienda en un año. La campaña bélica no ha terminado, advierte Trump. Concluye undécima jornada al hilo de ataques. Avanza ampliación de la línea 12 del metro. Sheinbaum, inaudito y ofensivo para migrantes, instar a ICE a que actuara cuando arribé a Nueva York. Francia prohíbe que menores de 15 años usen redes sociales. Unas 114 naciones poseen mecanismos de regulación, es lo que publica hoy La Jornada.
3: El periódico El Norte de Monterrey hoy está publicando lo siguiente: pelearán México y Estados Unidos por la fortuna de El Mayo. Presume metro al 95%, obras exigen otra cara, y apenas buscará Samuel cómo financiar Inta Serrana. En más de lo que publica hoy el periódico El Norte de Monterrey, vuelve Donald Trump con el carrote de los aranceles. Gasta Monterrey 97 millones de pesos por el Mundial, pues el municipio de Monterrey gasta 97 millones de pesos en actividades, servicios y artículos ligados al Mundial 2026, esto según los contratos revisados. Y en los deportes hoy el periódico El Norte está publicando: sin ataque va Osiel al quite. Ante suspensión del centro delantero Rodrigo Aguirre, Tigres va a improvisar el sábado ante pues San Luis. Es lo que está publicando hoy el periódico El Norte de Monterrey.
2: Esta mañana el periódico El Sol de Durango apunta a 60 países. Trump recrudece su ofensiva arancelaria. El anuncio ocurre mientras sus enviados negocian en México temas clave del Tratado de Libre Comercio. La capital cautiva a visitantes. Estas vacaciones, los museos registran un incremento en la afluencia de visitantes nacionales y extranjeros, quienes se encuentran en el patrimonio histórico, la arquitectura y la seguridad de la ciudad, algunas de sus principales atractivos. Tras sentencia en Estados Unidos, valora México reclamar 15 mil millones de dólares del Mayo. Mejorará productividad, inyecta Esteban apoyo al campo cuencamense. Y cientos de productores recibieron en total 90 toneladas de semilla de avena, 50 más de frijol y 40 por suplemento de alimentos. Hay coordinación, vigilan caminos ante riesgo por lluvias. Es lo que se publica esta mañana en el periódico El Sol de Durango.
3: El periódico El Siglo de Durango hoy está publicando lo siguiente: el número 911 opera saturado por el 75% de reportes falsos. Revira la presidenta Claudia Sheinbaum la advertencia de la DEA. Y en los deportes hoy el periódico El Siglo está publicando: Durango sigue en llamas, esto en cuanto a lo que es el béisbol. Y la Liga MX no detienen a la máquina. Nicaragua inicia reforma de bloqueo a la democracia. Es lo que está publicando hoy el periódico El Siglo de Durango.
2: Esta mañana tenemos lo que se publica en la prensa deportiva. Hoy el periódico deportivo Esto. Adiós, Memo. El histórico portero Guillermo Ochoa anuncia oficialmente su retiro del fútbol profesional después de 22 años, 6 mundiales y jugar para 8 equipos. Hoy solo puedo mirar atrás con orgullo y decir gracias, publica en emotivo mensaje en sus redes sociales. Los Pumas, los universitarios remontan y le pegan a los Diablos en su visita al Nemesio 10, ganaron 2-1. Y Cruz Azul, la máquina, con un gol de Everé, da la voltereta en su regreso al Estadio Azteca. Esta mañana el periódico Deportivo AS. Esta mañana el AS está publicando Objetivo 2030. España ya mira su Mundial con entusiasmo. 13 campeones llegarán a él con 30 años o menos. La Sub-21 y la Sub-19 aseguran el futuro. La Real Federación Española de Fútbol quiere ampliar el contrato de La Fuente. En el Tour de Francia, Evenepoel también puede con Pogacar en la contrarreloj y Ayuso se coloca quinto. Es lo que publica el periódico deportivo AS y hoy el periódico deportivo El Sport publica objetivo Laporte. Laporta y Deco, que vieron en directo el Mundial durante los partidos, iniciarán contactos para intentar su fichaje. El jugador podrá salir del Athletic por menos de 15 kilos y ocupar en el Barça el rol que ejerce Íñigo Martínez. Argentina quiere la revancha. La Roja y la Albiceleste podrían enfrentarse de nuevo en Qatar en el mes de noviembre, lo que se publica hoy en los principales periódicos.
3: Siendo ya las 7:25, como todas las mañanas, le mantenemos informado con lo que está aconteciendo a nivel nacional e internacional. Pues hallan un cuerpo en el motel del caso de Devani. Pues hoy le damos a conocer que las autoridades de Nuevo León investigan el hallazgo del cuerpo sin vida de una persona al interior del motel Nueva Castilla, en el municipio de Escobedo, un inmueble que cobró notoriedad nacional por el caso de Devani Escobar en el año 2022. Pues de acuerdo con los primeros reportes, el cuerpo fue localizado por un creador de contenido que ingresó al motel para poder grabar videos sobre el estado de abandono de este lugar. Y al momento de estar recorriendo una de las habitaciones, descubrió a la víctima y fue así que notificó de inmediato a los servicios de emergencia. Tras el reporte, los elementos de la policía de Escobedo, agentes ministeriales y peritos de la Fiscalía General de Justicia de Nuevo León acudieron al sitio para acordonar la zona e iniciar las investigaciones. El cuerpo fue trasladado al servicio médico forense, donde se le va a practicar la necropsia correspondiente para poder determinar la causa del fallecimiento, mientras que las autoridades trabajan para poder establecer y también mantener la identidad de esta víctima. Pues hasta el momento, la Fiscalía no ha informado si el fallecimiento está relacionado con un hecho violento o con otras circunstancias, por lo que mantiene abiertas diversas líneas de investigación. El hallazgo vuelve a colocar al motel llamado Nueva Castilla en el centro de la atención pública, pues en abril del año 2022, recordemos que el cuerpo de Devani Susana Escobar, de 18 años de edad, fue encontrado en una cisterna de este inmueble, y 13 días después de su desaparición, el caso derivó en investigaciones federales y generó una amplia indignación social. Aunque el motel permaneció asegurado durante varios años, recientemente fue liberado por las autoridades estatales y desde entonces ha sido visitado por curiosos y creadores de contenido que están interesados en documentar sus instalaciones. Hasta el cierre de esta edición no se reportan personas detenidas por este nuevo hallazgo y las investigaciones continúan para poder esclarecer lo ocurrido.
2: Son las 7:28. El secretario de Economía, Marcelo Ebrard, recibió la mañana de este martes en las instalaciones de la dependencia a una delegación de la Oficina del Representante Comercial de Estados Unidos, que arrancó su visita en México en el marco de la tercera ronda de negociaciones bilaterales sobre la revisión conjunta del T-MEC. Los equipos negociadores de México y Estados Unidos sostienen encuentros desde hoy y hasta el jueves 23 en la Ciudad de México. Las conversaciones de este primer día se desarrollan a nivel de equipos técnicos. Ebrard dio la bienvenida a ambas delegaciones y expresó confianza en que las conversaciones de esta ronda sean fructíferas. El secretario reiteró que para México la prioridad es mantener la ventaja arancelaria que mantiene frente al resto de los países. Esa condición, dijo, ha permitido a México consolidarse como el mayor exportador hacia Estados Unidos en beneficio de las trabajadoras y las empresas asentadas en el país.
3: En más información que le compartimos en esta mañana, investigan el brote de esta bacteria que se llama ciclosporiasis aquí en México, y es que luego de confirmar que se han presentado 3 casos en México, la Secretaría de Salud reportó que aunque se investiga a una empresa de lechuga en Guanajuato para poder determinar si desde ese lugar surgió el brote de ciclosporiasis, conocida como la diarrea explosiva, no se han encontrado evidencias que permitan señalar que de ahí proviene. Desde el Palacio Nacional, David Kacernovich, quien es el secretario de Salud, detalló que los 3 casos registrados en el país son habituales y las personas ya se recuperan. Pues al respecto, el titular de Salud dijo que la Administración de Alimentos y Medicamentos de Estados Unidos, la FDA por sus siglas en inglés, inicialmente dijo que esa empresa en Guanajuato era donde había surgido el brote, pero después corrigió que era un falso positivo. Explicó que se tomaron muestras en coordinación del Centro para el Control y la Prevención de Enfermedades, CDC por sus siglas en inglés, para poder continuar con el análisis y se mantiene la vigilancia epidemiológica en el país.
2: Vamos a más información. El alcalde de Nueva York, el socialista democrático Zohar Mamdani, afirmó que no tiene la autoridad legal para arrestar al primer ministro de Israel y prófugo de la Corte Penal Internacional, Benjamín Netanyahu, quien podría visitar Nueva York para asistir a la Asamblea General de las Naciones Unidas. Añadió que su administración revisó todas las vías legales disponibles para determinar si la ciudad de Nueva York podría ejecutar la orden de arresto emitida por la CPI. Es evidente que no tenemos la autoridad legal independiente para hacer cumplir esta orden. Sin embargo, el gobierno federal sí la tiene y les pido que se unan y ejecuten esta orden. Benjamín Netanyahu es un criminal de guerra, es el arquitecto de un horrorífico genocidio en contra de la población palestina, responsable de la muerte de 73 mil palestinos, advirtió Mamdani en un video publicado en redes sociales. Los comentarios de Mamdani se presentaron días después de que declaró a The New York Times que él y su equipo legal evaluaban la posibilidad de arrestar al primer ministro, al primer israelí por sus crímenes de guerra. Quiero dejar algo claro, Benjamín Netanyahu no es bienvenido a la ciudad de Nueva York, ni ningún otro criminal de guerra que siga prófugo. Mamdani remarcó que, aunque no podemos poner fin al genocidio, nosotros mismos sí podemos decidir si nuestro silencio se convierte en otra arma y podemos examinar todas las herramientas que tenemos para defender la humanidad y la dignidad de todas las personas. El presidente Donald Trump dijo que Netanyahu no será arrestado si viaja a través de Nueva York, después de que el alcalde Mamdani dijera que el controvertido líder es un criminal de guerra que pertenece a la Haya. La Corte Penal Internacional emitió una orden de arresto contra Netanyahu en noviembre de 2024, acusándolo de ser responsable de crímenes de guerra, de hambruna como método de guerra y de dirigir internacionalmente un ataque contra la población civil en Gaza. También se le acusa de crímenes de lesa humanidad, como asesinato, persecución y otros actos inhumanos, cometidos al menos desde el 8 de octubre de 2023 hasta al menos el 20 de mayo de 2024. Netanyahu niega las acusaciones y las ha calificado de antisemitas. Pero Trump afirma que Netanyahu no será arrestado si aterriza en Estados Unidos. Benjamín Netanyahu no será arrestado de ninguna manera, bajo ninguna circunstancia, mientras se encuentre en los Estados Unidos de América, escribió en una publicación de sus redes sociales.
3: En más información que le compartimos el día de hoy, la presidenta Claudia Sheinbaum está pidiendo un reporte sobre presuntos espías rusos. Y es que ante los señalamientos sobre la presunta presencia de espías rusos acreditados con estatus diplomático en el territorio nacional, la presidenta Claudia Sheinbaum pidió a la Secretaría de Relaciones Exteriores un reporte detallado al respecto. Durante su conferencia mañanera de este martes, la presidenta Claudia Sheinbaum dijo que se va a revisar la posibilidad de revelar en general las nacionalidades de los agentes extranjeros que están operando en el país. La jefa del Ejecutivo pidió esperar para poder obtener respuestas sobre los protocolos que se siguen en cualquier otro país, pues la presidenta Claudia Sheinbaum aseguró que el tema no tiene nada que ver con un asunto internacional, sino que con todos los países se hace exactamente lo mismo.
2: Son ya las 7:34 a.m. Vamos a más información. Y bueno, pues Trump promete ayudar al Líbano. El presidente de Estados Unidos, Donald Trump, prometió ayudar mucho al Líbano durante la visita este martes de su homólogo Joseph Aoun, quien busca el apoyo de Washington para desarmar a Hezbollah y lograr la paz con Israel. En su reunión en la Casa Blanca, Trump afirmó que Líbano ha sido un país muy maltratado y golpeado duramente por décadas. Vamos a ayudarlo mucho, aseguró ante periodistas en el despacho Oval. El mandatario de Líbano, el primer invitado a Washington desde 2009, pidió mantener el respaldo al ejército libanés, que inició su despliegue en zonas del sur mediante un acuerdo con Israel auspiciado por Estados Unidos. Aoun, excomandante del ejército, afirmó que las Fuerzas Armadas son la columna vertebral de la seguridad y la estabilidad en el país. Necesitamos apoyar a las Fuerzas Armadas libanesas, si no todo se derrumbará. El despliegue militar del ejército libanés en el sur fue el primer requisito de Israel para poner fin a su ocupación en esa zona, mientras que Beirut busca demostrar que puede extender la autoridad del Estado y desarmar el movimiento pro-iraní Hezbollah. Su objetivo final es poner fin a las hostilidades entre Líbano e Israel para siempre, añadió Aoun.
3: En más información, sacude ola de violencia a Veracruz con ataques y 5 cuerpos hallados. Hoy le compartimos que una jornada de violencia se registró en distintos municipios de Veracruz, donde las autoridades reportaron el ataque a la vivienda de una regidora, una agresión armada contra una familia, el incendio de una maquinaria pesada y también el hallazgo de 5 cuerpos abandonados en la autopista Orizaba-Puebla. Pues en el municipio de Tempoal, hombres armados dispararon durante la madrugada contra la casa de Alma Belén Arenas Ochoa, quien es regidora primera por el partido PT. La funcionaria afortunadamente resultó ilesa. El dirigente estatal del partido, quien es Vicente Aguilar, informó que se va a presentar una denuncia ante la Fiscalía General del Estado y adelantó que la regidora va a solicitar licencia por 1 mes, esto debido a las condiciones de inseguridad. El atentado ocurre meses después de que Arenas Ochoa denunciara al alcalde Francisco Martínez y al ex tesorero municipal José Maya por presunta violencia política de género ante el Tribunal Electoral de Veracruz. Casi al mismo tiempo, en la comunidad de Corozal, también en Tempoal, sujetos desconocidos incendiaron un tractor, una pipa y una aplanadora, lo que provocó un operativo del ejército y también de la policía estatal. En Álamo Temapache, otro grupo armado abrió fuego contra un vehículo particular sobre la avenida Garizureta y el automóvil, pues en este viajaban 2 adultos y 2 menores de edad, quienes también resultaron ilesos. Mientras tanto, en la región de las altas montañas, autoridades localizaron 5 cuerpos envueltos en bolsa de plástico en 2 puntos de la autopista Orizaba-Puebla. 4 de los restos pues fueron encontrados en un barranco a la altura del kilómetro número 265 entre los municipios de Huiloapán y Nogales, mientras que el 5to cuerpo apareció poco después en el kilómetro número 252 con dirección a Puebla. La gobernadora Rocío Neil calificó el hallazgo como un caso extraño al señalar que se trata de restos óseos con varios años de antigüedad. Indicó que el Servicio Médico Forense va a realizar las pruebas genéticas para poder determinar la identidad de las víctimas. Sobre los hechos ocurridos en la zona norte del estado, la mandataria anunció un operativo especial de seguridad en Tempoal y afirmó que los ataques serían una reacción de grupos delictivos ante las acciones emprendidas por la Mesa de Coordinación para la Construcción de la Paz. La agresión contra la regidora se suma a otros atentados registrados en años recientes contra funcionarios municipales en diversas regiones de Veracruz.
2: Vamos a más información. Pues Morena prometió hacer una investigación exhaustiva de todos sus aspirantes a cargos de representación popular, que incluirá la revisión junto con el Gabinete de Seguridad Federal a fin de no postular criminales. Lo que nosotros hemos planteado con el Gabinete de Seguridad es la revisión de las listas. Todavía no hemos llegado a ese punto, pero lo haremos, dijo Ariadna Montiel, presidenta de Morena. Advirtió que aunque los aspirantes estén bien en las encuestas, si se les encuentran cosas no se va a permitir su postulación. Al contrario, recalcó, la revisión será general a todos, es todos, titulares y suplentes. Esto es, un grupo de más de 20.000 personas que buscan contender en el proceso electoral del año entrante. Anticipó que ya tienen algunas personas en la mira, no específicamente por delitos, sino por el ejercicio público o en su vida cotidiana, porque ello va en contra del movimiento que enarbola el partido. En conferencia de prensa, señaló también que pese a la campaña de sus opositores, sobre todo en redes sociales, con las etiquetas de hashtag narcopartido y narcogobierno, Morena se mantiene arriba o se acerca a los punteros pese a la narrativa en este sentido. Por otra parte, en cuanto a la detención del exgobernador de Baja California, Ernesto Rufo, dijo que partidos de oposición buscan presentarlo como víctima cuando ya hay una investigación firme de la Fiscalía General de la República por introducción y comercialización ilegal de combustible en el país. En este caso, mencionó la defensa del exgobernador por parte del expresidente Felipe Calderón. En la conferencia mostró un mensaje del exmandatario en el que afirmó hace algunos años que Rufo tiene vínculos con el crimen al dejar pasar en la frontera al cártel de los Arellano. Montiel dijo entonces que aquellos que señalan a Morena de vínculos con el crimen son los que adoran los que adora y tratan de cubrir a un delincuente.
3: En más información que le compartimos el día de hoy, propone a Estados Unidos iniciar en el año 2027 el juicio contra Nicolás Maduro. Hoy le damos a conocer un revelador documento que fue presentado ante el Tribunal Federal de Nueva York, en donde dio a conocer que la Fiscalía del Distrito Sur ha propuesto el mes de junio del año 2027 para poder iniciar el juicio por cargos de narcotráfico contra Nicolás Maduro y su esposa, quien es Cilia Flores. Pues este anuncio fija un extenso calendario procesal tras la captura de la pareja en su residencia de Caracas, Venezuela, el pasado 3 de enero, generando una gran expectación mediática sobre los siguientes pasos legales. Previo al inicio formal del juicio, la defensa tiene previsto presentar sus primeros argumentos durante el mes de septiembre, mientras que el gobierno de los Estados Unidos prevé entregar la mayor parte del material y las pruebas clasificadas hacia el mes de noviembre. Pues de acuerdo con el documento judicial revisado, las partes van a complementar la fase de intercambio de pruebas de manera progresiva, abriendo espacio para la revisión de recursos y mociones antes de definir el calendario definitivo. En la nueva audiencia de revisión fijada en Nueva York, los equipos legales de los acusados, liderados por Barry Pollack y también por Mark Donnelly, podrían intentar anular el proceso penal basándose en las circunstancias y también el procedimiento de su captura en la capital venezolana. Además, análisis recientes plantean cuestionamientos sobre si las cortes norteamericanas poseen la autoridad suficiente para poder manejar el caso, mientras que en abril pasado se modificaron las sanciones para poder facilitar el pago de los honorarios de la defensa. El desarrollo del caso va a continuar bajo una estricta supervisión judicial en Brooklyn, donde el tribunal va a revisar cada una de las mociones presentadas por las partes involucradas. La atención de la comunidad internacional seguirá enfocada en la evolución procesal que determine el destino de Nicolás Maduro ante la justicia estadounidense.
2: El representante de Comercio de Estados Unidos, Jamison Greer, anticipó durante una entrevista que su país anunciará más aranceles a 60 naciones para atajar prácticas comerciales que solapan el trabajo forzoso. Se espera que la investigación gubernamental sobre el tema arroje las conclusiones esta semana. Estos impuestos, que podrían afectar a los principales socios comerciales de Estados Unidos, deben reemplazar a tarifas aduaneras temporales del 10% instauradas por el presidente Donald Trump tras la invalidación de la Corte Suprema de los recargos establecidos el año pasado. Estados Unidos tiene leyes que prohíben el comercio de bienes producidos con trabajo forzoso. Otros países, la mayoría, no tienen una ley y los que sí la tienen no la aplican. Son las 7:42, vamos a pausa.
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18: Está perdiendo peso. Podría ser normal adelgazar después de pasar por una situación de estrés, como cambiar de trabajo, pasar por un divorcio o perder a un ser querido. Sin embargo, si la pérdida de peso no está relacionada con alguno de estos factores y tampoco se asocia a un cambio de dieta o un aumento de actividad física, se debe acudir a un médico para evaluar la causa del problema, debido a que podría deberse a la presencia de una enfermedad como problemas de tiroides, diabetes o cáncer. Cuando la pérdida de peso ocurre involuntariamente, podría deberse a diversas situaciones como la presencia de úlceras o enfermedades inflamatorias intestinales, alteraciones neurológicas como las enfermedades de Parkinson, problemas en la tiroides como la hipertiroides, infecciones como la tuberculosis o el SIDA, problemas de trastornos psicológicos como la depresión, anorexia o bulimia. Además de esto, otras enfermedades como la diabetes, depresión, cáncer o abuso de bebidas alcohólicas, drogas, estas también podrían causar pérdidas de peso. Sin embargo, también podrían tener causas específicas, dependiendo de la edad o fases específicas de la vida. La pérdida de peso durante el envejecimiento es considerada normal cuando es lenta. En el embarazo, la pérdida de peso no es una situación normal, pero puede ocurrir cuando la gestación sufre de muchos mareos o vómitos al inicio del embarazo. Es importante saber cuál es la causa de la pérdida de peso, de manera que el médico pueda indicar el trastorno más adecuado, previniendo así complicaciones. Perder peso es preocupante cuando el paciente pierde sin razón aparente más del 5% corporal de un periodo entre 1 y 3 meses. Y recuerda consultar a un especialista. Mi nombre es Cristina Corral. Nos escuchamos a la próxima.
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2: Son ya las 7 de la mañana con 48 minutos. Vamos a la información de carácter deportivo. Pues otra remontada celeste. Bueno, pues el día de ayer Cruz Azul, el equipo de Cruz Azul se mantiene invicto, y el día de ayer, después de ir perdiendo, obviamente ahí el Cruz Azul hace la remontada y bueno, pues con esto está llevándose el triunfo el día de ayer. Cruz Azul mantuvo su paso perfecto en el inicio del torneo de apertura de la Liga MX, luego de venir de atrás para derrotar 2-1 al Puebla en el Estadio Banorte, donde la afición celeste celebró la segunda victoria consecutiva de su equipo. La franja comenzó el partido con intensidad, adelantando líneas y complicó la salida de Cruz Azul, que tuvo dificultades para encontrar espacios durante los primeros minutos. Pues la presión del conjunto poblano pues tuvo su recompensa, ya que al minuto 28, cuando Fernando Monares recibió el balón fuera del área y sacó un potente disparo que superó al guardameta Kevin Mier, tras para colocar el 1-0. El gol hizo crecer al Puebla, que recuperaba rápidamente la pelota. Pero la máquina tuvo que trabajar para recuperar el control del encuentro y evitar que el visitante aumentara la ventaja. Cuando parecía que los equipos se marchaban al descanso con la mínima diferencia, apareció Lucas Romero para cambiar el panorama. Jeremy Márquez encontró el espacio y mandó un servicio al área, que el atacante celeste aprovechó para vencer a Ricardo Gutiérrez, y al México argentino firmó el empate al minuto 44. La máquina aumentó presión y anotaría el gol del triunfo para llevarse esta victoria importante para ellos en el adelanto de la fecha por 2-1. Otro de los que ganó el día de ayer, también en partido adelantado del fútbol mexicano, bueno, tenemos que el equipo de Pumas, bueno, pues el equipo de Pumas va a Toluca y les gana, les pega. Pues Pumas dejó atrás el complicado inicio que tuvo en el torneo de apertura 2006 y consiguió una importante victoria cuando, como visitante, al remontar del 2-2 al Toluca en el estadio Nemesio 10, Toluca aprovechó un error de Keylor Nava. El conjunto universitario comenzó el partido con decisión y generó oportunidades de los primeros minutos, aunque no logró reflejar el marcador. El jugador de los Diablos, El Niño, desbordó por el costado derecho y envió un centro al área que parecía controlado por Keylor Navas. Sin embargo, el guardameta costarricense calculó mal la salida y dejó el balón disponible para que Jorge Díaz Price marcara el 1-0. Pumas salió al segundo tiempo con la necesidad de mostrar una mejoría y encontró el empate al minuto 56. Víctor Arteaga recibió el balón por el sector izquierdo, ingresó al área y sacó un potente disparo de zurda que superó al guardameta Hugo González para colocar el 1-1. El mediocampista evitó realizar un festejo efusivo y debido a su pasado con el equipo del Toluca, con el equipo que, bueno, pues estuvo en años anteriores y, bueno, es ahí inició su trayectoria. El Pumas le daría la vuelta, anotaría el segundo gol y se llevaría la victoria de 2-1. Y en más información, pues el día de ayer, Memo Ochoa, el histórico portero, anunció oficialmente su retiro del fútbol profesional después de 22 años, 6 mundiales y jugar para 8 equipos. Hoy, dice, solo puedo mirar atrás con orgullo y decir gracias. Publicó en un emotivo mensaje en sus redes sociales el día de ayer, así que después de 22 años, Memo Ochoa cuelga los guantes y se retira. Ya lo había anunciado que sería, pues, la última participación. Por eso tan criticado fue el homenaje que le hizo Javier Aguirre, meterlo en el partido unos cuantos minutos en el Mundial para que se retirara y pudiera contarle como participación. No recibió un parche de 6 mundiales, porque en 2 mundiales, precisamente en los que había estado Javier Aguirre, el Memo Ochoa no fue titular. Bueno, pues en más información deportiva, pues hay interés en Alemania por el jugador por Mora, y bueno, pues esto se ha unido a una gran cantidad de equipos que están buscando contratar a este jugador, Gilberto Mora. Pues continúa llamando la atención de algunos de los clubes más importantes de Europa después de su participación con la selección mexicana. El joven mediocampista de Cholos habría despertado el interés de una institución reconocida por desarrollar futbolistas jóvenes y proyectarlos hacia la élite internacional allá en Alemania. Pues, ¿qué equipo lo está buscando? Pues, de acuerdo con la información publicada, el Borussia Dortmund quedó impresionado por la madurez y las condiciones futbolísticas que mostró Mora durante la Copa. El club alemán se ha convertido en uno de los destinos más atractivos para jugadores jóvenes que buscan dar el salto al fútbol europeo. En sus filas han crecido figuras como Jude Bellingham, Jadon Sancho, además de Erling Haaland y también de Ousmane Dembélé, quienes posteriormente fueron transferidos por cantidades importantes. Esta política deportiva podría encajar a la perfección con Gilberto Mora, quien ya se encuentra con experiencia en la Liga MX y en la selección nacional, y que, bueno, pues un equipo de estas características podría catapultarlo mucho más rápido a tener pertenecer a equipos de élite y obviamente llevarlo con calma en esa transición del fútbol mexicano para poder competir allá en el fútbol europeo. Bueno, pues en más información, vamos al resultado del béisbol de las Grandes Ligas, de los partidos celebrados el día de ayer. Y bueno, pues el día de ayer, bueno, hubo partidos interesantes. como todos los días en las grandes ligas. Y ayer los Guardianes se llevaron la victoria 5-2 ante los Mellizos de Minnesota. Los Phillies cayeron con los Dodgers 2-1 en un gran partido. El equipo de Tampa Bay se llevó la victoria 12-2 ante los Azulejos de Toronto, que no han dado una. Siguen plagados de lesiones y sobre todo no han encontrado el ritmo que los llevó

temprano los Yankees estarán jugando a las 11 de la mañana con 5 minutos, enfrentándose a los Piratas de Pittsburgh. Los Medias Rojas de Boston a las 11 con 35 estarán recibiendo a los Orioles. Los Reales de Kansas estarán enfrentándose a los Gigantes a las 12 con 10. Cerveceros reciben a los Mets también a las 12 con 10. A la 1:10 los Rockies estarán recibiendo a los Nacionales, Diamondback de Arizona a los Atléticos, los Marineros a los Rojos de Cincinnati, esto será a la 1:40. A las 2:07 los Angelinos contra los Cardenales, los Guardianes contra los Mellizos, Phillies contra Dodger, los Yankees contra Piratas, Azulejos contra Tampa Bay. Las Medias Rojas de Boston a las 5:10 reciben a los Orioles, los Bravos a los Padres, los Rangers estarán recibiendo a las Medias Blancas de Chicago, Astros a los Marlins, y cierran la jornada a las 6:10 los Cachorros recibiendo a los Tigres de Detroit. En más información, bueno, pues los problemas después de lo que se vivió en el Mundial, y bueno, pues hay algunas personas que ya están pidiendo, bueno, pues la salida de Infantino después de un controvertido Mundial con decisiones que no les parecieron a mucha gente, sobre todo pues los arbitrajes y sobre todo la eliminación de la tarjeta roja al jugador estadounidense a petición de Donald Trump. Pues así que Gianni Infantino deberá dimitir como presidente de la FIFA por destruir la industria del fútbol al ampliar las competiciones internacionales, manifestó el presidente de la Liga, Javier Tebas, allá en Madrid. No es la primera vez que arremete contra Infantino por la congestión del calendario y por considerar una propuesta para ampliar el Mundial masculino de 48 hasta 64. Pues aumentar el número de selecciones no tiene sentido. La industria del fútbol no es solo el Mundial, que es el evento más importante, pero no todo puede girar en torno al Mundial, declaró Tebas a la Gaceta dello Sport. A mi juicio, sí creo que su tiempo se ha acabado, afirmó sobre Infantino. Sin embargo, cuenta con el apoyo del sistema y de las federaciones, así que no hay mucho que añadir, ¿no? No hay un candidato opositor, nadie quiere presentarse solo para perder. Este es el sistema y esto está podrido desde la raíz. No debería seguir, pero no se irá. He escuchado a mucha gente que está en contra de Infantino, lo dicen, pero luego no hace nada. No sé qué es peor, el silencio o la complicidad, porque quienes guardan silencio son perfectamente conscientes del daño que está haciendo al fútbol. La Conmebol, el organismo rector del fútbol sudamericano, ha presentado una propuesta oficial para ampliar el Mundial de 2030. La competición ya está encaminada a ser la edición más extensa con 6 países anfitriones repartidos en 3 continentes. En la competición nacional, lo que sostiene este deporte, añadió Tebas, está destruyendo la industria del fútbol que genera decenas de miles de empleos por un evento que dura 40 días y en el que participan una minoría de jugadores. También criticó al organismo rector del fútbol mundial por las nuevas pausas de hidratación implementadas en el Mundial, así como el descanso de 27 minutos en lugar de los 15 habituales durante la final. La FIFA organizó las cosas como le dio la gana, por lo que quiere, para sus propios intereses, luego de no por el fútbol, sostuvo Tebas y dijo, bueno, pues ahí parecía que estaban adaptándose al fútbol americano con 4 tiempos con las pausas de hidratación. Así que, bueno, pues hay muchos inconformes con esta situación que se está viviendo en lo que viene siendo el Mundial, y todos en contra de Infantino. Bueno, pues en más información, en el Gran Premio, en lo que viene siendo el Tour de Francia, que está llegándose ya, se acerca a su etapa final, el campeón mundial de contrarreloj, Remco Evenepoel, fue el más veloz y ganó la 16ª etapa del Tour de Francia para recortar en 28 segundos la dominante ventaja de Tadej Pogačar. Evenepoel completó la contrarreloj individual de 26.1 kilómetros en 32 minutos y 19 segundos. Fue más de un minuto más rápido que Matías Schelmoes, quien había sido el más veloz hasta ese momento, antes de que el ciclista belga viera a Pogačar cruzar la meta con el segundo mejor registro del día. Es el tercer año consecutivo que Evenepoel pone para una contrarreloj en el Tour, y dice, sus padres y sus familiares estuvieron presentes en el Día Nacional de Bélgica para verlo lograr la victoria de etapa consecutiva después de imponerse en la 15ª el domingo. El lunes fue día de descanso, sin embargo, su compañero Florian Lippibowitz se cayó y abandonó. El ciclista alemán resbaló al tomar una curva cerrada hacia la meta y se deslizó por la carretera hasta chocar contra el rodillo de la acera. No pudo continuar con lo que parecía

0: una lesión en el hombro. Pogačar tuvo un tambaleo al pasar por la misma curva donde se cayó Lipovic, pero se recuperó y pudo continuar. El cuatro veces campeón del Tour aventaja a Van Poel por 4 minutos y 32 segundos con 5 etapas restantes. Uno de los principales perseguidores de Pogačar. Son ya las 8 de la mañana con un minuto. Vamos a una pausa y regresamos.
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2: 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Son ya las 8 de la mañana con 5 minutos y vamos a las mañanitas en esta mañana y vamos a felicitar a la señora María Magdalena Navarrete de Díaz, que cumple años, al doctor Ricardo Soto Fragoso, que cumple años, a José Magdaleno Lugo Chaires, cumpleaños y día de su onomástico. Ellos nos escuchan allá en el taller de Torno Lugo, a Magdaleno Covarrubias de Vicente Guerrero, a la doctora Magdalena Lozano Valenzuela, a Magdaleno Veloz Aquino de la colonia Azcapotzalco, a la señora Magdalena Sánchez Rodríguez, a la señora Magdalena Marín de Ruiz, a la señora Magdalena Nevares Rivas, nos escuchan allá en Los Pinos, en Canatlán, a la señora Magdalena de Calderón, día de su onomástico, nos escucha en el fraccionamiento Guadalupe. Para todos ellos y todas ellas, muchas, muchas felicidades.
3: En esta mañana también queremos felicitar con muchísimo gusto al señor Joel Díaz Villa, hoy por ser el día de su cumpleaños. Esta felicitación es de parte de su esposa, sus hijos y sus nietos. Muchas, muchas felicidades. También nos llega un mensaje más para felicitar a Magdalena Navarrete de Díaz. Ella nos escucha en la colonia Santa María y bueno, esta felicitación es de parte de su familia. También felicitamos a María Magdalena Herrera Ontiveros, esta felicitación es de parte de su abuelito Melito Ontiveros, muchas, muchas felicidades. También felicitamos con mucho gusto a los cuates Sergio y Oscar Razo Pulido por ser el día de su cumpleaños, muchas felicidades para todas aquellas personas quienes cumplen años y para los que están también en el día de su onomástico. Pues bueno, si usted conoce alguna persona que lleve por nombre Magdalena o Magdaleno, hoy precisamente es el día de su santo.
2: Pues para todos ellos, con gusto, les dedicamos las mañanitas.

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1: Son exactamente ya las 8 de la mañana con 12 minutos. Vamos a la información de carácter local. En esta mañana le compartimos que anuncia el Infonavit Feria de Servicios en Villas del Guadiana 6. Hoy le compartimos que con el objetivo de asesorar a los trabajadores que estén interesados en obtener un crédito, además de ofrecer alternativas de pago a quienes enfrentan dificultades para cubrir sus mensualidades, el Infonavit va a llevar a cabo su Feria de Servicios en Durango, y esto va a ser el día de mañana, jueves 23 de julio, desde las 10 de la mañana hasta las 2 de la tarde. Así lo informó su delegado estatal, quien es Luis Fernando Hernández Osuna. Pues él detalló que la atención se va a brindar en la unidad deportiva de Villas del Guadiana 6, que está ubicada en la calle Topia, entre las calles Las Moreras y Avenida Constelaciones del fraccionamiento Villas del Guadiana 6, y bueno, para mayor referencia, cerca del Cobaed número 34, que está en Villas del Guadiana, en donde las y los derechohabientes podrán realizar diversos trámites, entre estos solicitar información sobre créditos para poder adquirir una vivienda o un terreno, así como para poder pagar una hipoteca del banco, recibir asesoría sobre Mejoravit, también el financiamiento que sirve para mejorar, ampliar o reparar su hogar, solicitar una prórroga o una reestructura para poder regularizar su financiamiento y así también obtener apoyo para la cancelación de su hipoteca sin costo, entre otros trámites. Luis Fernando Hernández Osuna explicó que las personas que tengan crédito que era impagable van a recibir información sobre los beneficios que obtuvieron con la implementación del programa Infonavit Solución Integral, los cuales van desde reducciones importantes al saldo, la tasa de interés o la mensualidad, hasta la liquidación completa del financiamiento. Además, los interesados podrán recibir información acerca del programa de vivienda para el bienestar, el cual permite adquirir vivienda a trabajadores que ganan entre 1 y 2 salarios mínimos y tienen al menos 6 meses de antigüedad laboral y no cuentan con un crédito hipotecario. Finalmente, dijo que es importante que los derechohabientes actualicen sus datos personales, el teléfono, el correo electrónico y su dirección. Esto lo hacen en Mi Cuenta Infonavit, que está en una página que es www.micuenta.infonavit.org. o bien lo pueden hacer en los centros de servicio del instituto. Y también recordó que el Infonavit pues hace todos los trámites gratuitos y sin intermediarios. Esto bajo la premisa de que la vivienda es un derecho, no una mercancía.
2: Vamos a más información. Pues mayoristas venden más con menos trabajadores. Las empresas mayoristas de Durango vendieron 12.3% más que hace un año, pese a operar con una plantilla de personal 0.7% menor, de acuerdo con la encuesta mensual sobre empresas comerciales del Instituto Nacional de Estadística y Geografía, el INEGI. El reporte del organismo también muestra que las empresas mayoritarias aumentaron 12% las mercancías adquiridas para su reventa, mientras que las remuneraciones medias reales disminuyeron 0.9%, lo que refleja un crecimiento de la actividad comercial sin una expansión del empleo. En el comercio al por menor, el comportamiento fue más moderado. Los ingresos crecieron 1.6% anual. El personal ocupado aumentó 0.2%. Las compras de mercancías para reventa avanzaron 1.4%. Y las remuneraciones medias registraron un incremento real de 5.8%. A nivel nacional, el INEGI informó que, con cifras desestacionalizadas, durante mayo los ingresos del comercio al por mayor aumentaron 2.6% respecto a abril y 15.4% en comparación anual. Sin embargo, el personal ocupado disminuyó 0.4%, lo que muestra una tendencia nacional, y las remuneraciones medias reales crecieron apenas 0.3%.
1: Si usted está buscando adoptar una mascota en el CAN, hay 17 perritos que están listos para encontrar un hogar. El Centro de Atención Animal, el CAN, cuenta actualmente con 17 perritos listos para ser adoptados. Todos ellos ya están desparasitados, esterilizados y cuentan con su cartilla de vacunación completa. Así lo informó el director de Salud Pública Municipal, quien es Juan Esteban Aguilar Esquivel. Pues él explicó que a través de la campaña Siempre Hay Un Lugar en el Hogar, el objetivo es fortalecer hacer la difusión sobre los animales que permanecen bajo resguardo en el centro y promover que más familias les puedan brindar una nueva oportunidad. Él comentó lo siguiente, que puedan llegar a un hogar, a darles una oportunidad en un hogar en donde se les brinde cariño, amor y mucho cuidado. Pues indicó que algunos de los perritos fueron rescatados de la vía pública, mientras que otros fueron entregados directamente por sus propietarios al personal del Centro de Atención Animal. El director aclaró que la adopción de mascotas no es una estrategia nueva, sino una labor permanente. Sin embargo, señaló que recientemente se han incrementado en la necesidad de encontrar hogares para los animales debido al aumento en el número de ingresos a este refugio. Pues Juan Esteban Aguilar Esquivel detalló que las personas interesadas en adoptar deben de cumplir con una serie de requisitos que están encaminados a garantizar el bienestar de estos animalitos. Entre ellos se encuentra una investigación sobre el lugar en donde va a vivir este perrito, la verificación de que exista un espacio suficiente para que él se pueda desarrollar o ella se pueda desarrollar y la firma de una carta de compromiso por parte de la persona que desea adoptar. Además, el personal del centro realiza una visita de seguimiento aproximadamente 6 meses después de la adopción, esto para poder constatar las condiciones en las que está viviendo el perrito. El funcionario comentó que existe una preferencia de algunos adoptantes por cachorros o perros que sean de razas pequeñas, aunque también hay personas interesadas en adoptar ejemplares adultos. Todos están sanos, cumplen criterios para estar en casa. Además de los 17 animalitos que están disponibles para la adopción, el Centro de Atención Animal está resguardando a otros 13 perritos que ingresaron recientemente tras el desalojo de un terreno federal invadido en el fraccionamiento San José 3. Pues estos animalitos permanecen en el periodo de observación sanitaria antes de poder ser puestos en adopción. Y hasta el momento, ninguno ha sido reclamado por sus propietarios. A la ciudadanía tiene que considerar que la adopción tiene que ser algo totalmente responsable y es una alternativa para poder ofrecer un hogar a estos animales que están resguardados.
2: Son las 8 de la mañana, 19 minutos. Vamos a más información. Pues a partir de este miércoles continuarán las actividades de la fiesta patronal en honor a Santa Ana, con un programa que contempla conferencias, celebraciones religiosas, actividades culturales y eventos deportivos hasta el domingo 26 de julio. El miércoles se llevará a cabo la conferencia para adultos mayores, Diálogos de un joven con la sabiduría, a cargo de Manuel Vargas, a las 20 horas en la parroquia de Santa Ana. Un día después comenzará el triduo solemne con procesión y rezo del Santo Rosario a las 18 horas, seguido de la celebración de la Santa Misa a las 19 horas. Las actividades continuarán el viernes 24 y sábado 25 de julio, con las celebraciones correspondientes al triduo, mientras que el sábado también se contempla la recepción de las reliquias de los santos mártires duranguenses con una procesión que partirá del Templo de Nuestra Señora de San Juan de los Lagos a las 17 horas y una misa a las 18 horas. Para concluir el domingo con la fiesta patronal, se realizarán las tradicionales mañanitas a Santa Ana, misas, actividades religiosas y la clausura de la celebración a las 21:30 horas. Además, durante la jornada se instalará una kermés para todos los asistentes.
1: En más información que le damos a conocer, los padres se están resistiendo a las sanciones para sus hijos que están involucrados en las pandillas. El juzgado cívico busca involucrar a los padres de los menores que cometen faltas administrativas. Los adolescentes pueden hacer trabajo comunitario y llevar talleres del control de la ira. Pues ante los reportes relacionados con pandillas en distintos sectores de la ciudad de Durango, el juzgado cívico municipal está trabajando en la implementación de protocolos para poder atender a los menores de edad que estén incurriendo en faltas administrativas. Esto lo están haciendo para fortalecer la participación de las familias y así promover medidas de carácter reeducativo. La jueza municipal, quien es Flor Idalia Reyes Solís, informó que uno de los principales retos que enfrentan es la falta de colaboración de algunos padres de familia, quienes aun cuando conocen la participación de sus hijos en estas conductas que están relacionadas con las pandillas o en faltas administrativas, muestran resistencia a que se les apliquen medidas derivadas de estos hechos. Incluso dijo que hay casos en donde los menores han sido resguardados por faltas administrativas y han sido imposible localizar a los papás o que se presenten a recoger a sus hijos. Explicó que debido a que se trata de adolescentes, la legislación únicamente permite aplicar medidas con enfoque reeducativo, por lo que se trabaja en el diseño de protocolos específicos para poder brindar atención a este sector de la población. Reyes Solís indicó que en coordinación con la Dirección Municipal de Seguridad Pública, Pública, el Instituto de Desarrollo Humano y el Sistema del DIF Municipal se está planteando una estrategia mediante la firma de una carta compromiso con las madres y los padres de familia. Agregó que a través de una carta compromiso, los padres pueden establecer la obligatoriedad de que sus hijos menores de edad puedan hacer actividades como talleres de manejo de la ira, dependiendo de las emociones que se les identifiquen. Añadió que otra de las alternativas consideradas es que los menores involucrados en las pandillas realicen trabajo comunitario como parte de su proceso reeducativo. Lo único que se busca es que no intervenga con sus horas de escuela, fue lo que dijo. La jueza señaló que recientemente se ha registrado un aumento en los reportes de pandillas en la colonia Juan Lira. En contraste, comentó que en la colonia División del Norte la incidencia ha disminuido en comparación con los meses anteriores. No obstante, advirtió que en ninguna zona de la ciudad se encuentra exenta de enfrentar situaciones que estén relacionadas con el pandillerismo.
2: Vamos a más información. Los trabajos para la recuperación del río Tunal entrarán esta semana en una nueva etapa con el inicio de la reforestación de un tramo de 20 kilómetros luego de las jornadas de limpieza y del retiro del lirio acuático que se han realizado en los últimos meses, informó el director local de la Comisión Nacional del Agua, Conagua, Roberto Delgado Gallegos. El funcionario explicó que estas acciones forman parte de la Estrategia Nacional de Restauración y Saneamiento de Ríos, en lo que el gobierno federal destina recursos para recuperar cuerpos de agua como los ríos Lerma, Santiago y Atoyac, programa que ahora también se implementará en Durango. Detalló que la restauración abarcará alrededor de 20 kilómetros del río Tunal, considerados los de mayor deterioro y contaminación. En esta zona ya se realizaron jornadas de limpieza. Se aplicó control biológico para combatir el lirio acuático y actualmente continúa su retiro mediante métodos mecánicos. La primera jornada de reforestación se desarrollará esta semana en un predio cercano al pueblito donde se recuperarán 1.2 hectáreas que anteriormente eran utilizadas como tiradero de escombro. Delgado Gallego señaló que la Conagua sancionó a la persona que ocupaba de manera irregular ese espacio, creyéndose propietario del terreno, y ahora se trabaja de manera coordinada con las tres órdenes de gobierno para restaurar el área. La Secretaría de Recursos Naturales aportará árboles más adecuados para las condiciones del suelo y del clima. Como parte del proyecto, la dependencia también mantiene reuniones con habitantes de las comunidades cercanas para promover el cuidado de la ribera del río y advertir sobre las sanciones aplicables a quienes arrojen residuos o contaminen el cauce. Asimismo, indicó que se mantiene el diálogo con autoridades municipales corresponsables de tal manera del manejo, además de las descargas de aguas residuales. Aunque ya se han impuesto multas por contaminación, reconoció que varios sistemas de tratamiento han sido afectados por actos de vandalismo. Para reducir las descargas de aguas negras al río Tunal, la Conagua impulsa además la construcción de un colector que permitirá conducir las aguas residuales de diversas comunidades hacia una planta de tratamiento.
1: Son exactamente ya las 8 de la mañana con 24 minutos. Vamos a más información. Hoy también le compartimos que van a revisar los alimentos y las bebidas en la Feria Villista. Con el objetivo de mantener un ambiente ordenado y condiciones sanitarias adecuadas durante la Feria Nacional Villista 2026, el gobierno municipal implementó un operativo de inspección, prevención y vigilancia que, de acuerdo con las autoridades, transcurrió sin incidentes mayores relacionados con la actividad comercial durante el primer fin de semana. El director de inspectores municipales, quien es Ubaldo Salazar Chávez, informó que las brigadas iniciaron la verificación de permisos de los comerciantes instalados en el recinto ferial, mientras que el personal de la Dirección Municipal de Salud Pública supervisó las condiciones de preparación y el manejo de alimentos. Pues según el funcionario, hasta el momento los establecimientos revisados cumplen con la normatividad vigente. Asimismo, anunció que del 20 al 24 de julio se van a realizar muestreos de alimentos y bebidas en coordinación con Salud Pública Municipal. Esto como parte de las acciones preventivas para proteger la salud de quienes asisten a la feria. Además de las inspecciones, el personal brinda recomendaciones a los comerciantes para poder fortalecer las medidas de higiene y están distribuyendo kits con insumos para poder mejorar las condiciones sanitarias en los establecimientos. Las autoridades también recordaron que por motivos de orden y control, las personas que asistan a los conciertos de la Velaria no podrán ingresar con alimentos o bebidas del exterior. Finalmente, se informó que este operativo especial no afecta las labores habituales de los inspectores municipales, ya que las cuadrillas continúan realizando recorridos por distintos puntos de la ciudad.
2: Vamos a más información, pues tras asegurar que llevan más de un año padeciendo apagones constantes que han provocado daños en electrodomésticos, vecinos del fraccionamiento Villas de San Francisco acudieron a las oficinas de la Comisión Federal de Electricidad para exigir una solución definitiva y la renovación del tendido eléctrico de la zona. Arturo Salas Pacheco, presidente del Comité de Vecinos, señaló que las fallas en el suministro se presentaron hasta dos veces por semana. En algunos casos, basta una ligera ráfaga de viento para que se averíe un transformador y el fraccionamiento se quede sin energía eléctrica. Comentó que el problema más reciente ocurrió el pasado sábado, cuando cientos de familias permanecieron sin servicio durante cerca de 24 horas, ya que el suministro fue restablecido hasta la tarde del domingo. Explica que la falta de energía afecta principalmente a personas que requieren refrigeración para medicamentos, como la insulina, además de provocar la descomposición de alimentos y generar afectaciones económicas ahí a las familias. Los habitantes recordaron que hace un año entregaron un escrito a la Comisión Federal de Electricidad solicitando la sustitución del tendido eléctrico, al considerar que la infraestructura ya rebasó su vida útil. Sin embargo, señalaron que pese a las promesas de atención, el problema persiste. Salas Pacheco indicó que el fraccionamiento fue fundado hace aproximadamente 36 años y estimó que el cableado nunca ha sido reemplazado, por lo que consideran que las fallas son consecuencias del deterioro de la red eléctrica. Añadió que cada vez que ocurre una interrupción del servicio, las cuadrillas de la comisión únicamente restablecen el suministro de manera temporal, sin atender el origen del problema, por lo que las fallas vuelven a presentarse pocos días después. Los vecinos también denunciaron que las variaciones de voltaje han provocado daños en diversos aparatos eléctricos, entre ellos refrigeradores, mini split y televisores. Una de las afectadas relató que su refrigerador se ha descompuesto en dos ocasiones a causa de las fallas en el suministro eléctrico, con gastos de reparación de $1,500 y $1,300 respectivamente. Además, recientemente también dejó de funcionar el mini split de su vivienda. Explicó que al solicitar una indemnización, personal de la comisión pidió presentar la factura de compra de los aparatos, documento con el que ya no cuenta debido a la antigüedad de los equipos. El Comité de Vecinos estimó que el fraccionamiento está integrado por alrededor de 500 viviendas, cuyos habitantes enfrentan las afectaciones ocasionadas por las interrupciones constantes del servicio eléctrico y el temor de que nuevos apagones vuelvan a dañar sus aparatos domésticos.
1: Son ya las 8:28. En más información, hay un profesor señalado por presuntos tocamientos a estudiantes y la Comisión Estatal de Derechos Humanos ya emitió una recomendación. La Fiscalía deberá investigar el caso de un profesor señalado por conductas indebidas en una secundaria de El Mezquital, pues la Comisión Estatal de Derechos Humanos inició una queja de oficio en contra del profesor Vicente, quien fuera coordinador académico de la Escuela Secundaria Técnica número 79, ubicada en La Guajolota, en el municipio de El Mezquital. Pues de acuerdo a la información emitida en la recomendación 8/2026, dicho maestro fue señalado de realizar conductas contrarias a los derechos humanos de los adolescentes del plantel mencionado, toda vez que a una de las estudiantes le tocó el hombro y luego bajó su mano tocándole el pecho. La segunda queja es por otra alumna, a la cual le tocó la pierna y la espalda. Ambas adolescentes vivieron temor y angustia en estos actos. Por este motivo, se realizó la recomendación dirigida al profesor Vicente, coordinador académico de la Escuela Secundaria Técnica número 79. Pues de acuerdo con la Comisión Estatal de Derechos Humanos, el derecho humano que se vulneró es incumplir con el principio de interés superior a la niñez al realizar actos que invaden injustificadamente la vida privada e imponer conductas contrarias a la libertad sexual. Bueno, si usted se pregunta qué es lo que recomendó la Comisión Estatal, pues que se inicien los procedimientos correspondientes en contra del profesor por las violaciones a los derechos humanos de ambas víctimas y se resuelva conforme a derecho. Asimismo, recomendó que una vez concluido el procedimiento, la resolución sea integrada de manera inmediata al expediente personal del docente como constancia de transgresión a los derechos humanos. Como parte de las medidas, la Comisión Estatal de Derechos Humanos solicitó dar vista a la Fiscalía General del Estado para que integre la carpeta de investigación correspondiente y determine la posible comisión de delitos en agravio de las dos estudiantes. La recomendación también establece que el profesor reciba capacitación en materia de derechos humanos, esto con el objetivo de que en el desempeño de sus funciones respete los derechos de todas las personas. De igual forma, pidió que el personal académico y administrativo de la Escuela Secundaria Técnica número 79 sea capacitado en derecho de niñas, niños y adolescentes, interés superior de la niñez y hostigamiento sexual. Además, el organismo recomendó que el personal del plantel obtenga la certificación en el estándar de competencia EC-1400, detección y orientación ante riesgos de integridad, orientado a fortalecer la protección de las niñas, de los niños y de los adolescentes frente a posibles vulneraciones de sus derechos. La Comisión Estatal también planteó que el alumnado reciba capacitación sobre los derechos humanos de las niñas, de los niños y de los adolescentes, así como el diseño e implementación de un protocolo de actuación para la prevención y la atención de violencia de género dentro de esta secundaria técnica, que es la número 79.
2: La zona conocida como el Boluartito se ha convertido en un claro reflejo del deterioro urbano en la ciudad de Durango. A simple vista, el descuido es evidente, paredes cubiertas de grafitis, infraestructura dañada y una imagen general que transmite abandono en un espacio por el que diariamente transitan peatones y automovilistas. Uno de los problemas más notorios es el estado de las vallas protectoras, muchas de ellas destruidas tras accidentes viales ocurridos en el pasado. Estas estructuras, que originalmente fueron colocadas para prevenir riesgos y proteger a la ciudadanía, actualmente se encuentran en malas condiciones, sin reparación o reemplazo visible. Esto no solo afecta a la imagen urbana, sino que también representa un riesgo constante para quienes circulan por esa zona. A esta problemática se suma la presencia de grafitis en gran parte del lugar, lo que refuerza la percepción de abandono. Si bien el grafiti puede tener un valor artístico en ciertos contextos, en este caso predominan pintas que reflejan desorden y falta de control. Este caso pone en evidencia la necesidad de atender y rehabilitar los espacios públicos de la ciudad, más allá de la estética. Se trata de garantizar entornos seguros, funcionales y dignos para la población. Mientras no exista una intervención clara, el Baluartito seguirá siendo el ejemplo visible de cómo el descuido urbano puede avanzar sin respuesta, afectando tanto la imagen como la calidad de vida de quienes lo transitan diariamente. Son ya las 8:34, tenemos pausa.
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1: Son ya las 8 de la mañana con 37 minutos. Y bueno, pues vamos a el obituario del día de hoy. Vamos a lo que nos está reportando en esta mañana, lo que reporta el día de hoy Funerales Hernández. Y bueno, nos está reportando el fallecimiento de José Ángel Arce Quiñones. Está siendo velado en Sala La Piedad. Sus honras son a las 13 horas en el Templo del Sagrado Corazón de Jesús y se despide en Panteón Valle de los Sabinos. Falleció el licenciado Joel Edmundo López López. Se vela en Sala Resurrección. Sus honras son hoy a las 13 horas en la parroquia de Nuestra Señora del Refugio y se despide en Panteón de Oriente. Vamos a lo que nos reporta en esta mañana, lo que nos está reportando Funerales Raúl Flores. Reportan el fallecimiento de María Irene González Gámez, de 67 años. Se vela en Araucarias, 316, Colonia El Ciprés. Horas a las 12 en la parroquia de Nuestra Señora del Rayo y se despide en Parque Residencial Flores. Falleció Francisca Luna Díaz, de 45 años. Se vela en Capilla Diamante de sucursal Dolores del Río y tiene honras pendientes. Falleció José Luis Valenzuela Rodríguez, de 72 años. Se vela en Juan B. Ceballos y tiene honras pendientes. Vamos ahora a lo que nos está reportando en esta mañana. Funerales Garrido. Hoy de Funerales Garrido reportan el fallecimiento de Ana Laura Hernández Burciaga, de 49 años. Se vela en Capilla 2 de Velatorios Garrido, de 5 de febrero. Honras a las 13 horas en el Templo Amor Misericordioso de Jesús. Se despide en Panteón Flores. Falleció Diego Rojas Arellano, de 69 años. Se vela en Capilla 3 de Velatorios Garrido, de 5 de febrero, y tiene honras pendientes. Falleció Concepción Unzueta Fragoso, de 88 años. Se vela en la Capilla 5 de Velatorios Garrido, de 5 de febrero. Honras este miércoles 22 a las 11 de la mañana en el Templo de Santa Rosa de Lima y se despide para cremación. Falleció Ramón Hernández García, de 85 años. Se vela en calle Benito Juárez 103 en la localidad de El Nayar, Durango, y tiene honras pendientes. Lo que tenemos esta mañana en el obituario, vamos a una pausa y regresamos.
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1: Erling Haaland se convirtió en la imagen oficial del Mundial 2026 gracias a su talento y carisma, al punto de inspirar a cientos de familias en Perú. 468 niños con el nombre Haaland, 91 niños con el nombre Erling Haaland. El registro civil reportó que desde el inicio del torneo se inscribieron 468 niños con esos nombres y 91 con el nombre completo de este futbolista. Aunque Noruega no alcanzó las semifinales, el delantero sumó 7 goles y conquistó la admiración de los aficionados, sumándose a la lista de futbolistas más populares entre recién nacidos. De acuerdo con lo reportado por el registro civil peruano, el nombre de Haaland representó un fuerte impacto durante su participación en este mundial. Y a pesar de que la selección noruega no logró pasar a semifinales, para muchos Erling Haaland ganó algo más importante que una copa, el cariño y admiración de los fans. Desde los festejos en el estadio con el ya famoso remo vikingo, Haaland y compañía se perfilaban como la selección favorita de este mundial. Y es que desde hace varios años, niños llevan por nombre el de figuras de fútbol internacionales como Neymar, Messi, Cristiano Ronaldo y Lamine Yamal. Alex Lora y Chela Lora llevan 46 años de matrimonio y renovarán sus votos de una forma muy especial en el Palacio de los Deportes. El tri tendrá un concierto el sábado 25 de julio en el Palacio de los Deportes y será el escenario perfecto para que estos dos celebren más de 55 años de relación. Durante una conferencia de prensa, esta parejita habló de su historia de amor, la cual está por cumplir estos añotes. Chela Lora recordó que conoció a Alex cuando era parte de Three Souls y ella fue quien lo contactó con el pretexto de una entrevista. Al final, la pareja ha tenido 55 años de relación y 45 años de matrimonio, por lo que piensa renovar sus votos. Alex Lora reveló que en septiembre cumplen 55 años y Chela recordó que duraron 9 años de novios. Alex y Chela Lora se conocieron en 1971 y son uno de los matrimonios más sólidos de la escena musical en México. Es por eso que los cantantes quieren hacer una bioserie de su historia de amor, la cual iniciaría en un festival musical donde se conocieron. Alex Lora mencionó que le gustaría que César Bono lo interpretara en la bioserie, pues tiene el mismo registro vocal y similitud en facciones físicas. La historia de amor de Chela y Alex inició con una entrevista telefónica cuando la domadora, como el cantante llama a su esposa, lo contactó para hacer un artículo para la revista México Canta. Posteriormente se conocieron en un festival de música y así inició la historia de amor que lleva 55 años y que Alex y Chela Lora celebrarán en su próximo concierto en el Palacio de los Deportes. Tom Holland y Zendaya regresaron a la Ciudad de México para promocionar Spider-Man Un Nuevo Día, la próxima película del universo cinematográfico de Marvel. En un evento que reunió a cientos de fanáticos, sin embargo, además de la emoción por la visita de los actores, un detalle con la bandera de México terminó convirtiéndose en tendencia a través de redes sociales. Durante la sección de fotografías, Tom Holland y Zendaya posaron con una bandera alterada de México que llamó bastante la atención. El águila del escudo nacional fue sustituida por el rostro de Spider-Man, una imagen que rápidamente comenzó a circular en plataformas como X, Facebook e Instagram. Y es que la imagen de Tom Holland y Zendaya posando con esta bandera durante este evento llamó bastante la atención y generó un intenso debate entre los usuarios, pues la alteración de un símbolo patrio es un delito según la ley sobre el escudo, la bandera y el himno nacional. El incidente generó reacciones en redes sociales, pues algunos defendieron que se trató únicamente de un recurso promocional relacionado con la visita de estos dos aquí en México. Hasta el momento, ni los actores Marvel Studios o Sony Pictures se han pronunciado sobre la controversia por la alteración de un símbolo patrio, como lo es la bandera de México. Tampoco se ha aclarado si la bandera fue elaborada por la producción del evento o por los organizadores locales. En los espectáculos, Liz Vázquez.
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2: Son exactamente ya las 8:47 a.m. Vamos a la información de carácter policíaco. En esta mañana le compartimos que la Fiscalía General de la República obtuvo una sentencia condenatoria de 4 años, 5 meses y 10 días de prisión en contra de Rosa N., quien fue encontrada responsable del delito contra la salud en la modalidad de posesión de clorhidrato de cocaína con fines de suministro. Y es que, de acuerdo con la Fiscalía General de la República, la ahora sentenciada se desempeñaba como personal del área médica del Centro Federal de Readaptación Social, el CEFRESO número 14 en Gómez Palacio, cuando fue detenida al intentar ingresar al área de dormitorios con 167 gramos y 2 miligramos de clorhidrato de cocaína. La dependencia informó que fueron oficiales de prevención del propio CEFRESO quienes detectaron la droga durante una revisión y realizaron la detención y notificaron esto de inmediato al Ministerio Público Federal mediante un informe policial homologado. Y es que durante la investigación, la Fiscalía Especializada de Control Regional acreditó ante un juez que el narcótico estaba oculto dentro de una caja de medicamento y distribuido en varios envoltorios, por lo que se demostró la responsabilidad de Rosa N. en el delito de posesión de cocaína con fines de suministro. Tras un procedimiento abreviado, el órgano jurisdiccional dictó sentencia condenatoria, imponiéndole además una multa equivalente a 89 unidades de medida y actualización. La Fiscalía General de la República informó que Rosa N. va a cumplir su condena en el Centro Federal de Readaptación Social número 16, que está ubicado en Morelos.
3: Vamos a más información. Un hombre ingresó la noche de este lunes al Hospital General 450 tras resultar lesionado con un machete luego de intervenir cuando presuntamente un vecino agredía y amenazaba a su hijo menor de edad. Fue alrededor de las 22 horas cuando personal del Centro de Coordinación, Control, Comando, Comunicaciones y Cómputo notificó a la policía investigadora sobre el ingreso de una persona herida por arma blanca al nosocomio, por lo que los agentes acudieron para tomar conocimiento. En el área de curaciones localizaron a Alfonso García Sánchez, de 52 años, quien recibió atención médica por una lesión en el cuello. El hombre explicó a los uniformados cómo ocurrieron los hechos. De acuerdo con su declaración, aproximadamente a las 22 horas, se encontraba descansando en su domicilio ubicado en la colonia Carlos Luna cuando su hijo de 17 años le pidió ayuda al informarle que un vecino identificado únicamente como Gerardo lo estaba golpeando y además lo amenazaba con un machete. Al salir de la vivienda para enfrentar la situación, el presunto agresor, sin mediar más palabras, lanzó un machetazo que lo alcanzó en la parte izquierda del cuello, provocándole una herida que comenzó a sangrar de inmediato. El lesionado señaló que tras la agresión solicitó ayuda a un motociclista que pasaba por el lugar, quien accedió a trasladarlo al Hospital General 450, donde fue atendido por personal médico de turno.
2: En más información que le damos a conocer el día de hoy, descubrió a unos sujetos invadiendo su casa en el fraccionamiento Huizache gracias a una vecina. Una llamada a tiempo de la dueña de una vivienda que se encuentra en la colonia Azcapotzalco le permitió evitar la invasión de esta, que pretendían realizar unos sujetos que lograron darse a la fuga. La persona afectada es la señora Olga Margarita, una mujer de 59 años de edad que por cuestiones de salud se mudó temporalmente a la casa de uno de sus familiares y dejó deshabitada su casa en el fraccionamiento Huizache 1. Pues el día lunes una vecina y amiga suya le llamó por teléfono, dado que 3 individuos desconocidos llegaron a la vivienda acompañados por un cerrajero que comenzó a manipular la puerta principal. La señora Olga acudió a toda prisa y los abordó. Estos intentaron que se fuera, asegurando que la casa es propiedad de ellos, pues de inmediato llamó el número de emergencias 911. Los tipos, que aún no lograban ocupar el inmueble, vieron que la fémina pedía ayuda y optaron por huir de la escena. Al sitio llegaron los agentes de la policía municipal, que le dieron recomendaciones para proteger su patrimonio y denunciar esto ante la instancia correspondiente.
3: 8:52, vamos a más información. Un hombre resultó lesionado luego de ser atropellado por un automóvil cuyo conductor se dio a la fuga cuando circulaba en su bicicleta por la calle del fraccionamiento Los Remedios en la ciudad de Durango. El lesionado fue identificado como Jaime Saúl Olvera Chávez, de 43 años, de ocupación cocinero, quien ingresó durante los primeros minutos del martes al Hospital General a recibir atención médica por las lesiones sufridas en el percance. De acuerdo con la información, el accidente ocurrió alrededor de las 10:30 de lunes, cuando el ciclista se dirigía a su domicilio a bordo de una bicicleta color naranja, color con negro, sobre la calle Vista Hermosa con dirección a la calle Copal. En un momento, un automóvil del que no tiene características circulaba en el mismo sentido y al intentar dar vuelta lo impactó en el costado izquierdo, provocando que cayera el pavimento. Tras el choque, el conductor abandonó el lugar sin detenerse para auxiliar al afectado.
2: Son exactamente ya las 8:53 a.m. compartiéndole más información de carácter policíaco. Un motociclista resultó lesionado tras derrapar por la lluvia. Hoy le compartimos que un motociclista de unos 56 años de edad resultó lesionado la noche de lunes luego de perder el control de la unidad que conducía al intentar frenar sobre el pavimento que estaba mojado. Esto ocurrió en las calles de la colonia Nueva Vizcaya en la capital duranguense. El lesionado fue identificado como Juan Carlos del Real Perea, quien sufrió policontusión, traumatismo de tórax y también trauma abdominal, lesiones por las que fue trasladado al Hospital General 450 para poder recibir atención médica. De acuerdo con el informe de las autoridades, el accidente ocurrió alrededor de las 8:30 a.m. cuando Juan Carlos circulaba a bordo de una motocicleta Vento 190 de color negro con verde modelo 2026. Según la información recabada, en el momento del percance comenzó a llover y al momento de intentar frenar debido a las condiciones del pavimento mojado, el conductor perdió el control de la motocicleta y derrapó, ocasionándose las lesiones que le acabamos de mencionar. Pues las autoridades tomaron conocimiento del accidente y exhortaron a los conductores a extremar precauciones durante las lluvias, ya que el pavimento húmedo incrementa el riesgo de derrapes y accidentes, especialmente para quienes se desplazan en motocicleta.
3: Son ya las 8:54, tenemos una pausa y regresamos en un momento con más información.
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1: Exactamente, ya las 8 de la mañana, 58 minutos, tenemos un reporte, nos están reportando del fraccionamiento Guadalupe Infonavit, que por la calle Año de Juárez, pues vinieron a hacer unas reparaciones de calles, pero desde entonces hay muchísima tierra, y bueno, pues no la han quitado, dice, ya estamos enojados, estamos hartos, ojalá y nos manden pues ahí la barredora, porque pues no más la conocen de nombre, pero nunca la han visto, ojalá lo puedan mandar y pues limpiar estas calles, sobre todo la calle Juárez, aquí en el fraccionamiento Guadalupe Infonavit. Son ya las 8:58, estamos llegando al final de la información el día de hoy.
2: Así es, y como siempre, le deseamos que tenga un maravilloso miércoles, y bueno, despedimos este noticiero por el día de hoy, a nombre de licenciado José Luis Chávez Peinado, y también a nombre de su servidora Miroslava Román Mendoza, y bueno, rápidamente nos vamos a despedir con nuestra gente y nuestras costumbres.
1: Vamos a finalizar, los esperamos nosotros el día de mañana.
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3: Hoy te presentamos la Discada Norteña. Cada región de nuestro país tiene su historia y su propia gastronomía. Tal es el caso de este exquisito platillo norteño que se prepara en Chihuahua, Coahuila y Durango. Se trata de un platillo hecho a partir de una mezcla de carnes asadas cocinadas en un disco para arar. Justamente de ahí viene su nombre. También conocida como chatarra, la discada nació cuando la agricultura era la principal actividad de la región. Existen dos versiones de nuestra historia de la discada, pues hay quienes aseguran que se hacía inicialmente con carne de venado. Cuenta la historia que un campesino que araba la tierra decidió utilizar los discos de los arados desgastados por el uso tipo comal para preparar de ahí su comida y no tener que ir hasta su casa. Otros trabajadores que como él araban la tierra juntaron la comida que cada uno llevaba, que era poca, para mezclarla y que pudiera alcanzar. Al final quedó un revoltijo de carne de venado, chorizo, carne de res, tomates y cebolla en un disco que colocaron sobre ramas de mezquite y leños calientes, y que al probarlo quedaron gratamente sorprendidos. También se dice que al principio la discada solo se preparaba con carne de venado y que al pasar los años se fueron agregando los demás ingredientes. Lo que sí se sabe a ciencia cierta es que con el tiempo se ha ido modificando el disco y se le ha agregado un borde de acero y unas patas para que sea más fácil su uso, y ahora incluso se utiliza un mechero de gas en lugar de leña. Existen muchas variantes de la discada, y de esto depende a veces de lo que se tenga a la mano o la predilección de otros ingredientes de la gente. Hay quienes le añaden un toque de cerveza o queso para derretir.
4: Lo que sea.
3: Pero sin duda es un platillo muy nuestro y muy norteño. Aquí te mencionamos algunos ingredientes que lleva esta discada. Res picada, cerdo picado, tocino picado, jamón picado, salchicha de pavo, pedazos de chorizo.

0: cebolla picada, chile jalapeño fresco al gusto, tomates picados, sal al gusto y pimienta al gusto. ¿Y tú conocías estos datos de la discada norteña? Esta información fue obtenida de elsiglodetorreon.com.mx.
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1: Ahí te va, chiquitita preciosa, y va para ti, mi amor.

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2: Hola, hola, ¿qué tal? Un saludo a la distancia. Un saludo para usted, mi hermana, para usted, mi hermano, que nos escuchan en este momento y que siempre en este horario están ahí conectados a través de la sintonía de esta prestigiosa estación de radio, llevándole siempre ese mensaje de paz, ese mensaje de amor, ese mensaje de esperanza. Porque recuerda, todo en la vida tiene una solución. Y yo, este servidor, quiero saludarles a ustedes en nombre del Grupo Internacional Fuerza Espiritual para invitarle a que nos acompañe a través de este espacio de radio donde vamos a recibir esas llamadas telefónicas, donde vamos a hablar con personas que se comunican porque tienen problemas, porque están cansadas de luchar y luchar en la vida y no encontrar una solución definitiva a esa dificultad. Por eso, si usted también está cansado de sufrir, de no llevar una vida normal, si se siente triste, abandonado, agotado por esos problemas, esas dificultades, su vida ya no es lo mismo que antes. Usted quiere recuperar esa paz, esa tranquilidad, esa felicidad, ese hogar que antes tenía. 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garantizada.
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0: Seguimos saludando a las personas que están participando de nuestro programa. Ya tenemos llamadas y bueno.
1: ¿Qué tal, maestro?
0: Dime una cosa, ¿quieres que esta llamada sea anónima o nos das tu nombre?
1: Quiero que sea anónima.
0: Anónima, ok. Regálanos tu fecha de nacimiento, por favor.
1: Junio 10 de 1982.
0: Julio 10 del 82. Problemas, aquí veo problemas en el campo sexual especialmente. Hay problemas en tu potencia sexual.
1: Así es, maestro.
0: Mira, lo que está pasando es que hace tiempo tú le prometiste a una mujer que te ibas a casar con ella. Eres de esas personas aventureras, de esos hombres aventureros que les gusta prometer y no cumplir. Y hace un tiempo le prometiste a esta mujer que te ibas a casar, que la ibas a llevar al altar, que le ibas a comprar una casa, la subiste a las estrellas y obviamente le mentiste, la traicionaste porque no le saliste con nada. Esta mujer juró y en algún momento te lo gritó a la cara que te ibas a arrepentir y por supuesto ya está logrando su cometido que es vengarse por ese daño que tú le hiciste y lo está haciendo a través de un mal puesto, a través de un maleficio que te ha puesto con una fotografía tuya.
1: Así es, maestro, no le puede cumplir.
0: No te preocupes porque te vamos a ayudar, vamos a ayudarte a retirar ese daño, esa maldad, vamos a despojar y hacer una liberación. Para esto vas a traer 3 limones verdes, canela en astillas y agua bendita. Ya con esto vas a quedar tranquilo, vas a recuperar tu paz, tu tranquilidad, vas a recuperar esa vitalidad en la parte sexual y poder ser feliz en tu vida, ¿ok? Gracias por tu llamada, que Dios te bendiga.
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0: No deje para mañana lo que puede hacer hoy. 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Recuerde que usted puede estar siendo víctima de daño, maldad, hechizo y brujería. 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No deje para mañana lo que puede hacer hoy.
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0: Aquí estamos y aquí nos quedamos para compartir de este espacio tan especial, tan maravilloso con todos nuestros hermanitos de Dios. Tenemos llamada, tenemos una persona comunicada en este momento en línea, así con quien tengo el gusto.
4: Maribel Hinoco Juárez.
0: Fecha de nacimiento.
4: Julio 15 del 68.
0: ¿Ya nos habías escuchado antes?
4: Sí, lo he escuchado, pero apenas me atreví a marcar.
0: Ok, hija, dime una cosa, ¿desde cuándo sientes ese dolor en las rodillas y en la planta de los pies?
4: Yo tenía mucho tiempo, como unos 6, 8 meses, mucho las rodillas y los pies.
0: vas al médico, no te dicen nada, nada que te alivian.
4: Sí, no me dan nada y la verdad es que no aguanto los dolores, luego no puedo ya ni pararme. Y no me dicen nada, que no tengo nada, pero pues no entiendo, que a mí me duele.
0: Mira, aquí puedo también ver y percibir que eres una persona de buen corazón, de buen sentimiento, una persona humilde y que desafortunadamente te traicionan, te pagan mal. Dime una cosa, ¿tú un día recogiste algo a la entrada de tu casa? ¿Algo así como extraño, una cosa rara?
4: Sí, así exactamente, maestro, así pasó. O sea, se me hizo fácil nomás batearla, como decía, en lugar de agarrar una escoba, ¿verdad?
0: Pues es eso, pues hija de Dios, lamentablemente esto es una brujería que te puso una vecina, es una vecina que te envidia, con la que en muchas ocasiones te ha hecho mala energía.
4: Okay,
0: nos vas a visitar porque te vamos a ayudar, vamos a retirar esta maldad por parte de esta vecina. Vas a traer una veladora blanca de vaso, una botella de agua bendita y un ramo que contenga ruda, albahaca y hierbabuena, ¿okay?
4: Sí, la verdad sí, porque la verdad yo no puedo, ya casi pases.
0: Con esto te vamos a liberar y vamos a sacarte de ese mal, para que recuperes de una vez por todas tu salud, tu tranquilidad, tu paz, tu suerte, tu armonía. Gracias por tu llamada, que Dios te bendiga.
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2: ¿Se siente cansado, agotado, enfermo? ¿Los médicos no le dan una solución definitiva a su enfermedad? ¿Le va mal en el campo del amor? ¿Su dinero no le rinde? ¿Todo negocio que emprende le sale mal? ¿Está atrapado por los vicios? ¿Le envidian, le traicionan?
0: Seguimos brindando esa orientación. Seguimos invitándole para que usted participe de nuestro programa, para que llame en este momento a nuestras líneas psíquicas, para que se comunique. Para eso estamos, cada uno de los ministros, de los maestros del Grupo Internacional Fuerza Espiritual, para ayudarle, para llevarle a encontrar esa luz, ese camino correcto hacia la felicidad, hacia el éxito. Descubra quién es ese enemigo oculto que le engaña, que le traiciona. Nosotros le vamos a mostrar el daño. Nosotros nos comprometemos a mostrarle la persona, el rostro de esa persona que le está realizando ese trabajo, que le está realizando ese daño, esa brujería, estos trabajos dañinos que acaban y destruyen su vida, que en la mayoría de los casos son por envidias.
2: 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Descubra si lo que está padeciendo es un mal puesto, un salamiento, un hechizo o cualquier tipo de brujería.
0: Hermanita, hermano, tenga cuidado porque esos enemigos ocultos en ocasiones también pueden ser personas cercanas, pueden ser familiares, puede ser la vecina, el vecino, el primo, el amigo, que por una u otra razón no quiere verle bien. Esas personas que nos visitan o nos llaman y nos dicen: hermano, tengo este problema, esta enfermedad, no me va bien en los negocios, estoy atrapado por los vicios, no me va bien en el campo del amor. Y he hecho miles de cosas, pero nada me ayuda. He visitado a cualquier cantidad de personas, médicos, curanderos, brujos, y nadie me da una solución. Por eso yo le invito hoy a que usted tome la decisión de cambiar su vida. Llámenos en este momento aquí en vivo a través de este programa de radio o en cualquiera de los horarios. Todos los días estamos atendiendo sus llamadas, estamos también atendiendo consultas en nuestras oficinas y pronto podamos atender su caso. No espere a que sea demasiado tarde. Mi hermanita, si usted siente, percibe que está siendo víctima de daño, maldad, hechizo, brujería, visítenos, llámenos. Vamos a realizarle un estudio, también una lectura de las cartas del tarot, para descubrir qué tipo de problema tiene usted, si este es un problema que tiene solución médica, o si es un problema natural, o si es un problema en el cual podemos intervenir y realizar un tratamiento especial para sanar, para curar, para liberar.
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0: Bueno, mis queridísimos hermanos, mis queridísimas hermanas, a ustedes, a todos los oyentes que estuvieron conectados, que estuvieron ahí sintonizándonos a través de esta prestigiosa estación de radio, les damos las gracias por estar ahí, por creer en nosotros, por disponer su fe y su tiempo para escucharnos, para compartir con nosotros, para hacer sus preguntas, para despejar sus dudas. Nosotros con mucho gusto. Para eso estamos, para ayudar y servir. Para eso hemos recibido ese gran don de conocimiento y de sabiduría. Y recuerde que en nuestras oficinas, en nuestros altares de sanación, estaremos esperando su llamada o estaremos esperándole personalmente para atenderle. No somos aves de paso, ahí estamos, en el mismo lugar de siempre. Ya ustedes tomaron nota de nuestros domicilios. Los esperamos en una próxima emisión. Que Dios los bendiga y que Dios me bendiga. Hasta pronto.
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2: Es mediodía. Hagamos un breve paréntesis en el trayecto diario de nuestra vida y elevemos al cielo una plegaria como muestra de gratitud.

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1: Donde quiera que se encuentren, con este conocimiento, con esa sabiduría que nos das todos los días, Señor, a cada uno de los hermanos y maestros del Grupo Internacional Fuerza Espiritual, a aquellos hermanos que están en la amargura, en la tristeza, aquellos hermanos que vienen padeciendo enfermedades extrañas y desconocidas, aquellas personas que nos visitan y consultan y nos dicen: Maestro, la suerte mía está por el suelo. Si usted tiene un problema que no ha podido solucionar, que no ha podido resolver, yo le invito a mi hermana, a mi hermano, para que tome la decisión, para que en este momento tome nota de nuestras líneas telefónicas y domicilios que estarán pasando en el transcurso de nuestro programa. Yo le doy gracias por la confianza, por la oportunidad que ustedes nos brindan de poder servir, de poder ayudar, de poder hacer parte de la solución de su problema, porque en este momento yo le invito para que a través de un estudio apoyado a través de las cartas del tarot, usted y yo vamos a descubrir qué le está afectando su vida, qué le está bloqueando para que usted cada día vaya de mal en peor, para que usted esté sufriendo. Le diremos qué está influenciando en su vida para que le vaya tan mal, en el campo del amor, el dinero, en su salud. Recuerde que caras vemos, corazones no sabemos. Usted que ha visitado muchos lugares y no le han

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1: Y a todas las personas que están escuchando nuestro programa, que están escuchando las personas que llaman a dar sus testimonios, que llaman también en busca de esa ayuda y que ya tomaron la decisión, por lo menos de levantar el teléfono, hágalo usted también. ¿Qué espera? No espere más, no espere a que sea demasiado tarde. Me indican aquí en interno que ya tenemos una persona comunicada. Sí, ¿con quién tengo el gusto?
2: Ángel Sánchez.
1: Ángel Sánchez. Fecha de nacimiento, Ángel.
2: Julio 26 del 88.
1: Julio 26 del 88. Julio 26 del 88. A través de las cartas del tarot veo que últimamente muy acelerado, mucho temperamento, un temperamento fuerte, además muy celoso y posesivo.
2: Pues más que nada sí, me he percatado eso varias veces, pero...
1: En este momento es donde tengo que ser muy sincero contigo y como dice un viejo dicho, el que las hace se las imagina. Yo te voy a decir algo, hijo de Dios, esa mujer con la que vives, una persona que te quiere, que te ama, es una persona que merece tu respeto, que además una persona que vale mucha la pena. Esta mujer no te traiciona, esta mujer no te engaña, es una mujer que de verdad está ahí para ti, que te ama y que te quiere. Pero por parte tuya sí veo otra mujer con la que tienes una aventura, una pequeña aventura.
2: Siento atracción más que nada por esa compañera o amiga, como le quiera ya sea llamar.
1: Y te voy a ser muy sincero, esta mujer no te conviene, esta mujer te quiere solo por interés y hasta se burla de ti a tus espaldas. Y lo hace con otro compañero de tu trabajo con el cual también molesta, con el cual también tienen un romance. Y con esto que te he dicho, hijo de Dios, dime una cosa, ¿aún quieres perder a tu mujer?
2: Pues no, no la quiero perder.
1: Bueno, te voy a ser sincero y la verdad es que aquí no veo daño, aquí no veo maldad, aquí no veo nada de brujería. Aquí el problema es de confianza, hijo de Dios. Es un problema exclusivamente de confianza. Yo sí te aconsejo que seas bueno con tu mujer, que la quieras, que la respetes. Es una buena mujer que vale la pena y no merece que tú pues la engañes de esa forma. Es una mujer que está contigo en las buenas y las malas. Así que no busques lo que no se te ha perdido, ¿ok, hijo de Dios?
2: Sí, muchísimas bueno, gracias.
1: Gracias por tu llamada, que Dios te bendiga.
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1: Continuamos en este su espacio, Caminos de Luz. Un saludo muy especial a nuestros hermanos que nos escuchan y que se están comunicando, como esta persona que ya tenemos en línea, así con quien tengo el gusto.
2: Mi nombre es Daniel Hernández.
1: Daniel Hernández. Fecha de nacimiento.
2: 4 de abril de 1982.
1: 4 de abril del 82. Un hombre trabajador, un hombre que luchador en la vida, que trabaja duro, pero lastimosamente últimamente malgasta su dinero. No le rinde, está siendo influenciado por un amigo. Últimamente está llevando una vida de mucho despilfarro.
2: Sí, la verdad, sí, mire que sí es cierto en eso, ¿eh? El dinero se me va muy, muy rápido y sí, mi suerte es algo mala, podría decirse. Sí.
1: Tú te la pasas diciéndole a tu familia que estás salado, que el dinero no te alcanza y sigues con ese cuento en tu casa, pero lo que pasa es que lo estás derrochando, lo estás malgastando, estás llevando una mala vida.
2: Sí, el dinero me lo gasto rápido, sí, cierto. Y sí, cosas innecesarias.
1: Me duele decirte, pero tu mismo amigo te está velando para dominarte y así enceguecerte y de esta manera poderte explotar, como lo ha venido haciendo, poderte llevar a esa mala vida para que tú le gastes, para que tú lo invites, y lo que está haciendo es deslecharte. ¿Ok, hijo de Dios?
2: Sí, la verdad sí, de tomar, sí, cierto, todo tomando más frecuente. Sí, y la verdad es que he tenido muchas discusiones con mi pareja sobre eso, sobre el dinero. La verdad, sí.
1: Bueno, este daño te lo dio en un trago, en una de esas salidas te puso el daño en un trago, hijo de Dios. Así que te vamos a esperar hoy mismo para poderte sacar ese mal, para alejar ese mal amigo que no te conviene. Y por supuesto, puedas tener un hogar bonito, puedas volver a recuperar la confianza en tu familia, esa paz, esa armonía.
2: Ok.
1: Gracias por tu llamada, que Dios te bendiga.
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1: Recuerde que de maldad estamos rodeados. Son personas negativas, personas envidiosas, personas llenas de odio, de rencor, de maldad, que están dispuestas a atacar, a hacer daño y se valen de trabajos oscuros para destruir su vida, para arrebatarle su familia, para arrebatarle su dinero, para arrebatarle sus negocios, para que usted le vaya mal. Si usted cada día siente que va de mal en peor, que cada vez está más en la quiebra, su dinero no le rinde, no le fluye, le llega, pero se le va como el agua. Todo negocio que usted empieza a realizar en su vida siempre fracasa, siempre falla, nada le sale bien. Sus socios le traicionan, su jefe siempre le miente, sus empleados le engañan, le roban. Tenga mucho cuidado, mi hermano, tenga mucho cuidado, mi hermana, porque usted puede estar siendo víctima de un hechizo, una maldad, una brujería. 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Me dicen, mire maestro, no sé qué hacer, siento ganas hasta de suicidarme, porque no encuentro una solución, nada me sale bien, todo me sale mal en la vida, me va mal en el campo del amor, con mi pareja, me traicionan, toda persona que llega a mi vida se va de un momento a otro inexplicablemente. Esas señoras que llegan a consultorio y me dicen, mire, es que mi marido cambió de un momento a otro, mi esposo ya no es el mismo, se fue con otra mujer, nos dejó solos a mí, a mis hijos, mi hermana. Recuerde que las envidias existen y tal vez otra persona está realizándole trabajos de brujería a su esposo para alejarle. para arrebatárselo, para dañarle el amor en su vida, en la vida de él, para dañar su matrimonio, para dañar su hogar, para acabarle en el campo del amor. 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
1: Bueno, y agradecemos a todos ustedes quienes han estado conectados con nuestro programa Caminos de Luz, que han estado participando, que han estado llamando, también a todas las personas que llamaron a nuestras oficinas, a las personas que hoy mismo estuvieron visitando, también a los diferentes maestros del Grupo Internacional Fuerza Espiritual, porque ya están cansados de sufrir y quieren encontrar esa ayuda definitiva. Y nosotros se la vamos a brindar, eso sí se lo garantizo. Le vamos a mostrar el daño, vamos a retirar ese daño de una vez por todas para que usted encuentre la felicidad, para que encuentre el éxito, para que encuentre la buena salud, la armonía, la paz, la felicidad en sus vidas. Mis hermanitos del alma, un grato gusto haberlos acompañado en un espacio más a través de la radio. Los esperamos en otra oportunidad. Que Dios los bendiga y que Dios me bendiga. ¡Hasta pronto!
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0: gusto, qué placer saludarlos en esta tarde bonita, en esta tarde perrona, en esta tarde de miércoles. Hoy es miércoles 22 de julio. ¿Cómo están? Qué gusto, qué placer saludarlos. Ya llegué, ya estoy aquí con todos ustedes. Soy Pablo Aguilar, soy el vato más complaciente de la radio. Ese mero soy yo, el vato más complaciente. Y estoy con ustedes hasta las 7 de la tarde. Hasta las 7 de la tarde, hasta las 7 en punto. Los acompaño para que se quede conmigo, para que me diga qué onda, qué rollo, qué plan, qué hay que hacer en este miércoles, mitad de semana, ¿eh? Miércoles 22.
1: Prisa de mirar.
0: Fíjate, qué rápido, ¿eh? Qué rápido, la neta, se pasa el rato, qué rápido. Ahí andamos a la orden. Oye, 618-233-2010, 618-233-2010. Usted me dice lo que usted guste, mande y desee. Usted me dice lo que guste, mande y desee ahí en mi WhatsApp. 618-233-2010, 618-233-2010. O bien, lo puede hacer a través de mis redes sociales. A mí me encuentras como Manuel Aguilar, mi Facebook, Manuel Locutor Aguilar, mi página, Manuel.lamejor, mi Instagram.
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0: Así bueno me encuentras. O bien también lo puedes hacer en nuestras páginas de la radio, La Mejor FM 103.7 Durango. Estamos en Facebook, Instagram y TikTok. Fíjate qué padre, ¿verdad? Oye, voy a tener boletos para los Sembradores y los Canelos Junior el día de mañana que se presentan en el palenque de la feria. Tengo un pase doble para el día de hoy para ir a disfrutar de el Tri.
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0: ¡Mamá! ¡Prende la radio! ¡Que está sonando el Tri! Oigan, entonces, pues allá andamos a la orden, es 618-233-2010, 618-233-2010. ¿Qué onda, pues? ¿Qué onda, parceras? ¿Qué onda, morritas? ¿Qué onda? ¿Qué hay que hacer a mis compitas? A mis amigos taxistas, operadores de las diferentes rutas habidas y por haber. Usted me dice lo que ustedes gusten, manden y deseen. Yo con todo el gusto del mundo los atiendo en mi WhatsApp.
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0: Una rolita de banda, jalo. Algo norteñito, jalo.
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0: Lo que usted guste, algo romántico, algo dolido. Recuerda que ahorita a las 6 de la tarde me voy con las rolitas de la hora especial de 6 a 7 de la tarde. El día de ayer, no te creas, el día de ayer no estuve, el día de antier, tuve a la diva de la banda, a Jenny Rivera.
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0: Hoy a quién voy a tener, no lo sé. Hasta ahorita a las 6 de la tarde lo vamos a ver para que usted se quede conmigo, para que me mande su mensaje, me diga qué anda haciendo, si está comiendo buen provecho, si anda ahorita trabajando. También le mando un saludote con todo el gusto del mundo, ¿eh? También le mando un saludo a la gente que anda chambeando con ese sol rico, ¿eh? Oigan, yo les había comentado que mi gusto es la neta así, el calor. Yo soy mil veces team calor. Que los que son team frío, la neta, mejor nadota, ¿eh? Oye, mándame tu mensaje, pues. ¿Ya me voy al WhatsApp o qué onda? Ya me voy al WhatsApp de una vez para complacerlos, ¿eh? Dice por acá, buenas tardes, Manuel. ¿Me podrás poner una rolita de La Maquinaria? La de No Gracias, porfa, mi Manuel. No gracias, no me interesa.
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0: Ok, ya la programé aquí con todo el gusto del mundo.
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0: Dice, hola, buenas tardes. ¿Me puedes complacer con la canción del amor de Romero? Así, de Romero, de los Príncipes de la Música Norteña. Gracias, bonito miércoles. Gracias igualmente para ti, preciosa. Oigan, si ¿sí saben que va a tener a los Príncipes de la Música Norteña en entrevista? Estoy organizando ahorita, estamos viendo esa onda porque viene Alerdo de Tejada y los voy a traer aquí con nosotros para que estén en entrevista, ¿verdad? Porque no sé si sepan que también en diciembre van a estar en mi Pilar de Zaragoza esta agrupación, ¿verdad?
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0: Ahí van a estar en mi Pilar de Zaragoza para que ustedes estén al pendiente. Va a ser día free. Bueno, son los 15 de mi sobrina, para que estén listos y preparados. Invitación abierta para todos ustedes. Como el año pasado los invité a la Fe Norteña, este año los invito a los Príncipes de la Música Norteña. Ah, ok, el amor de Romeo, dice la chica. Ya está, preciosa, ahí te la mando. Esa la programo, el amor de Romeo de los Príncipes de la Música Norteña.
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0: ok, ya la tengo por acá lista, puesta y dispuesta para complacerlos. Ya llegué, ya estoy aquí. Ustedes saben que soy el vato más complaciente de la radio, ¿eh? Lo que usted guste, mande y desee. ¿Quiere un besillo? Yo se lo doy. ¿Quiere una agarrada de nalga? También se la doy, ¿qué tiene? Oye, ya andamos aquí a la orden, ¿eh? Mándame tu mensaje de una vez. De una vez, mira con lo que voy a iniciar. Ve nomás. Ay, chiquitita. Y de esta manera estamos arrancando en esta tarde de miércoles. Ya está usted conmigo, yo con usted, ¿eh? Y nos vamos hasta las 7 de la tarde. Jepe hizo de la feria, ¿eh? ¿Qué hay que hacer el día de hoy? Un mezcalito, una chevecita, jalo. Yo soy el vato más jalador. Y lo saben. Y se sabe. Buenas tardes, Durango. Bienvenidos al 103.7, la mejor FM. Y la mejor FM se dejó venir el rancho. Saludos a la gente que nos escucha también a través del 760M, también a la gente del AM y a la gente de nuestra red mágica del internet, www.lamejorfm/durango/, ahí estamos a la orden, para que me digas qué onda, qué rollo, qué plan, y yo con todo el gusto del mundo, pues los atiendo. De esa manera arrancamos. Saludos a toda la gente que me está escuchando y a la gente que está conmigo también. Vámonos a la música. Buenas tardes, bienvenidos a La Mejor.

0: ¡Bienvenidos al rancho! Oye, ya son las 4 de la tarde, ya con 29 minutos, las 4 de la tarde con 29. ¿Qué vamos? Oigan, ¿ya fueron a la feria o nah? El día de ayer estuvo presente los dos de la S. Los dos de la S y Josy Cuenz. Ah, decidiera cómo canta uno bien precioso.
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0: Cante y cante y cante. A mí la neta me gustó y siempre me ha gustado más los dos de la S.

0: gusta mucho la canción de En esta vida tienes que saber que se gana y se pierde.
1: 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Qué gusto me da.
0: Esa, ¿sí saben cuáles hablo? Pues esa.
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0: Oye, dice Manuelito, soy Toño Castillo. Tendrá la rola de Los Plebes Atrevidos con los dos carnales. Ave María Purísima. A ver, déjela, busco por acá. Los Plebes Atrevidos. Los Plebes Atrevidos. De los dos carnales, ¿verdad? Ok, ok, ok. Los... ¡Ponta! ¡Ay, Dios mío! ¡Dios mío! ¡Ay, Diosito Santo! Entonces, No, oigan, con los dos carnales, los plebes atrevidos... A ver, creo que son estos los... Sí, creo que sí. A ver, espérame. Espérame, espérame. Ah, sí, es con los dos carnales. Sí, aquí está. Ya estaba asustado.
2: Ay, la
0: no dice barbaridades porque si no, mañana mi dedillo no va a pasar.
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0: Bueno, creo que no, no está tan fuerte. Creo que no está tan fuerte. Oye, dice, es lo más nuevo. Sí, es lo más nuevo, los dos carnales. Ya sabía, ¿verdad? Oye, entonces, dice, buenas tardes, Manuel. ¿Me podrías poner la canción de Te Pierdo y Te Pienso del conjunto Agua Azul, por favor? Saludos desde Phoenix, Arizona. Saludos a toda la raza, a los paisanos, hasta Phoenix, Arizona. Oigan, también saludos a la gente de Santiago Papasquiaro que anda celebrando sus fiestas. Su municipio tan precioso, este municipio tan chulo de bonito, Santiago. Que qué bonitas fiestas, qué bonita feria se avientan la raza de Santiago. Y lo mejor, es que hay diversiones para toda la raza y la gente se pone bien a gusto, bien sabroso. Se antoja una fiesta de esas como las de Santiago, bien ricas, sabrosas y deliciosas. Pero también, si usted no va hasta allá o se le hace muy lejos del municipio, pues puede ir aquí a Santiago Vallacola, ¿verdad? Un pueblito más cercano, el pueblito que está aquí por estos rumbos de la capital. Y tal, usted pudiera disfrutar. Yo, por ejemplo, la verdad, me voy a ir a Santiago Vallacola, ¿verdad? Porque yo no tengo recursos para irme hasta Santiago Papasquiaro. La neta, padrino. Pero bueno, esa es otra historia. Yo me voy a ir el viernes al bailecito rico y luego el sábado es la gran pólvora de la fiesta patronal de Santiago Vallacola, de Santo Patrono, Santiago Apóstol. Es la fiesta y sí les había dicho que a mí me gustan mucho las pólvoras, ¿verdad? Anda siguiendo las pólvoras. La otra vez, la neta, no tuve tiempo de ir a la pólvora de la Puerta de la Cantera, pero le mando un saludo a toda la gente bonita de la Puerta de la Cantera, ¿verdad? Saludos a todos ellos, a toda la gente de Puerta de la Cantera, de San Miguel de Maravillas de Arriba, de Río Escondido, de Vallacora, de la Ferrería, de la Vinata, del Pueblito, del Nayar, del Durazno, del Lerdo de Tejada, del 15 de septiembre. Saludos a mis tíos Los Morales del 15 de septiembre. Saludos a la gente también de Aquiles Cerdán, a la gente de la Loma de Prajedis, de Salcido, de La Vinata. No, ya me perdí. De todos los poblados bonitos, chulos, preciosos, de Pino Suárez, de Tomás Urbina, Nicolás Romero, 18 de marzo, el Valle Florido, y todos los ranchos vecinos, a todos los poblados bien preciosos. Les mando un saludote a la gente de Primero de Mayo, a la gente de Estación Guadiana, a la gente de todos los poblados, del Ojito de Agua también, por supuesto. Ya me regañó acá mi Toñito Castillo del Ojito de Agua, saludos a toda la gente bonita de el Ojito de Agua, de la Carreta, ¿verdad? Todos esos poblados también les mando su saludo. Ok, entonces deje, busco esa rolita, la canción Te Pierdo y Te Pienso del conjunto Agua Azul. A ver, déjame, espérame. Te Pierdo y Te Pienso. ¿Les parece que ahorita hacemos un TikTok o algo así? O hacemos una transmisión en vivo. O no sé, alguito, ¿no? Alguito, a ver qué hacemos. Ahorita se me antoja hacer algo y ahorita un ratillo más estoy con ustedes a través de las redes sociales, Simón. Entonces vámonos a la música para complacerlos ahí en mi WhatsApp, 618-233-2010, 618-233-2010, aquí nomás en La Mejor FM. Se dejó venir el rancho, sobres.

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0: Ya solo nos separan 17 minutos ya para que den las 5 de la tarde. 17 minutos ya y van a dar las 5 de la tarde, Simón. A ver, tengo por acá un audio. Buenas tardes.
1: Compa, Meni, llegó en el rancho. Oiga, un saludito, dígame, una rolita. De tantos fracasos con Norteños de Jinaga, por favor. Un saludote para mi tío Pascual, el mero, mero killer de Vallacora. Saludos, amigo. Buena tarde.
0: ¿No lo invitó a la fiesta el tío Pascual o qué onda? ¿Qué pasó con el tío Pascual? ¿No lo invitó a la fiesta de Santiago Vallacora o na? ¿O na? O alguien que nos invite a la fiesta de Vallacora, ¿verdad? Para no sentirnos tan solos. Dice por acá, buenas tardes, Manuel. ¿Cuál será la dinámica para la cortesía? Me interesa. Ahí le digo ahorita, se me hace que... Mire, es más, voy a pasar. Voy a que me comenten ahorita que manden un mensaje por Messenger, o sea, en la página de la mejor, o bien ahorita que se registren con su nombre completo y de esa manera ahorita les voy a dar la cortesía. Ni me acordaba que tengo una cortesía para el Tri el día de hoy, ¿verdad? Hoy va a estar el Tri, entonces a quien le interese participar, mándeme su nombre completo, mándeme nada más su nombre completo tanto por WhatsApp o por Facebook de La Mejor FM o en mi página Manuel Locutor Aguilar y ahorita los anoto y antes de las 6 yo les doy a conocer los ganadores. Simón, ok. Bueno, es un ganador porque no tengo un pase doble, ¿verdad? Dice, mijo, buenas tardes, ¿cómo andas? Saludos, excelente tarde, la de 365, porfi, con dedicatoria para mi morrita. Ahí, ahora ya está, entonces ahí te la mando ahorita, pero voy a mandar esta, mira.
2: A ver con la situación de estos camaradas, güey.
3: Pues sí. Nada, así es.
0: Hablan. Bueno, escucha bien feo. Deja, busco otra. Ándale. ¡Óndale! Dijo mi Berito. De tantos fracasos, ya no siento nada. De tantos fracasos, ya me da la misma.
4: Perdone que no.
0: Son los Norteños de Ojinaga. Se llama
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0: De tantos fracasos ya no siento nada. De tantos fracasos
4: tengo un corazón,
0: ya me da la misma.
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0: Ay, Diosito santo. Con esta rola da ganas de cortarse las venas con galletas de animalitos, ¿eh?
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0: Oigan, si les dije que Betty, mi prima, cuando se dejaba de su negro del Cátaro,
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0: Todas las rolas de los Norteños le llegaban. Y más la de ¿y pa' qué le puse reja a las ventanas?
4: No pienso.
0: Si la ladrona estaba dentro de mi alma.
4: Por tu traes.
0: ¿No se ponía peda ahí en la casa de Toño con una caguama? No, hombre, cállese. Y los Norteños le llegaban hasta la máquina de hacer churros, ¿eh? Hasta el mero tuétano.
4: No nada.
0: Así le llegaban estas rolitas. Era cuando se le iba a su negro. Cuando se peleaban su negro y ella. Ahorita ya son re felices el Cátaro y la Betty.
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0: Ya están re enamorados ellos. Mega notas, tener un amor como el negro.
4: Y
0: vámonos a la música.
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0: Deja, tú siempre me escucha la Betty. O las hermanas.
4: De tantos fracasos.
0: Y luego dicen, anda, mendigo, me la vas a pagar.
4: Me importó muy poco.
0: Pero bueno, vámonos a la música.
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0: Aquí nomás en La Mejor FM. Soy Manuel Aguilar. Buenas tardes, Durango.
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0: Andamos a la orden.

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12: ¿Qué le pones a tu pan? ¿Mantequilla o margarina? ¿Con cuál cocinas?
13: Todas tienen un tono que van del color crema al amarillo.
12: También es difícil distinguirlas por su sabor o textura.
13: Para saber qué es lo que realmente llevas a tu mesa, escucha.
14: Revista del Consumidor.
15: Margarina o mantequilla. Aunque pueden parecer iguales y usarse para preparar muchos alimentos, tienen diferencias importantes.
13: Su origen, composición y características no son las mismas. Por eso, antes de elegir, infórmate.
15: El Laboratorio Nacional de Protección al Consumidor analizó 43 productos, 28 mantequillas y 15 margarinas, para conocer su calidad y verificar que cumplan con la información que ofrecen.
13: Pero antes de conocer los resultados, la química Margarita Gómez Sánchez nos explica qué diferencia una mantequilla de una margarina.
16: Hola, ¿qué tal? Soy la QFB Guadalupe Margarita Gómez Sánchez y estamos en el Laboratorio Nacional de Protección al Consumidor y aquí realizamos el estudio de calidad de margarinas y mantequillas. Bueno, una de las grandes dudas que surge como consumidores es la diferencia entre mantequillas y margarinas. Fundamentalmente es el origen de sus grasas. Las mantequillas provienen de leche, básicamente de crema de leche, y en este caso pues son grasas saturadas, por lo mismo. Tienen un aproximadamente de 80% de grasa, pero bueno, también podemos encontrar algunas vitaminas como la A, la E, la D y calcio. En cambio, por ejemplo, las margarinas, su origen es vegetal. Provienen sus grasas de aceites vegetales, pero para que puedan tener la consistencia que conocemos, necesitan llevar un proceso. En ese proceso, algunos de nuestros productos pueden llegar a presentar grasas trans, aunque bueno, la otra contraparte es que llegan a tener 60% de grasa.
15: Se analizaron 28 mantequillas y 15 margarinas. La mayoría declara que no contiene sal.
13: ¿Qué pruebas se aplicaron?
16: Las pruebas que se realizaron fue información al consumidor, contenido neto, cantidad de agua, la cantidad de grasa, el tipo de grasa, la cantidad de sal presente, también el contenido energético que proporciona.
15: Se revisó que cumplan con los requisitos de información comercial y que esta sea verdadera. Deben indicar, entre otros,
13: marca, denominación, contenido neto, lista de ingredientes, fecha de caducidad, alérgenos y leyendas de conservación.
15: Pasaron por la báscula, pero ¿para qué se realiza esta prueba?
13: Para comprobar que el producto contenga la cantidad indicada en su etiqueta. Las personas consumidoras tienen derecho a recibir información clara, veraz y comprobable.
15: Otro punto importante fue conocer qué tipo de grasa contienen.
13: Al ser la grasa el ingrediente principal y el elemento que determina si un producto puede llamarse mantequilla o margarina se verificó que correspondiera con su denominación, grasa de leche en las mantequillas y aceites vegetales en las margarinas.
15: También se revisó el contenido de sodio. Aunque es un mineral necesario para el organismo, consumirlo en exceso puede relacionarse con problemas de salud.
13: ¿Y qué hay del aporte calórico?
15: De manera informativa, se calculó su contenido energético, tomando como referencia que cada gramo de grasa aporta 9 kilocalorías.
13: Estos fueron los resultados.
16: Los resultados obtenidos en general fueron buenos. En este caso cumplieron con el contenido neto, el tipo de grasa, la cantidad de grasa, la cantidad de sal, salvo un producto que a lo mejor no cumplió con la cantidad necesaria para poderse denominar como margarina. Pero bueno, vamos a ver los resultados para que ustedes tomen sus propias decisiones.
15: Dos productos de la marca Lurpak se denominan mezcla de mantequilla con aceite de canola. Al no corresponder a una mantequilla o margarina, no cuentan con un estándar de calidad específico que los regule.
13: Un producto de la marca Gloria no debería llamarse mantequilla porque no cumple con el mínimo de grasa requerido por el estándar de calidad. Y un producto de la marca Table Made no tiene la grasa suficiente para denominarse margarina. Haz un consumo informado.
16: Algunas de las recomendaciones que podemos darles al momento de que ustedes van a hacer sus compras es que chequen que realmente su producto esté en refrigeración, que esté el envase en condiciones óptimas, que la fecha de caducidad está en tiempo y al tiempo de uso que le vayan a dar. También decidir si su producto que van a consumir lo necesitan con sal o sin sal, de acuerdo a lo que van a preparar. En este caso también es importante que cuando ustedes pongan su producto en su recipiente sartén, tenga una temperatura baja, puesto que si es muy alta puede llegar a quemarse o tomar coloración o sabor desagradables.
13: Porque un consumo saludable empieza con decisiones basadas en información veraz. Revista del Consumidor Radio.
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3: ¡Vámonos pa'l rancho! Oye, ya son las 5 de la tarde. Ya las 5 de la tarde con 2 minutillos. Estamos entrando a la segunda hora de programación, la segunda hora que estoy con todos ustedes. Y aquí andamos a la orden, ¿eh? A la orden para el desorden. Tú me dices qué onda, qué rollo, qué plan. Y recuerda que ahorita a las 6 de la tarde tengo el artista o la agrupación invitada de 6 a 7 de la tarde.
4: El año y junté mis centavitos.
3: Bueno, porque no sé qué hora nos vamos a ir a la feria, ¿verdad?
4: Rancho a visitar a mis viejitos. Ya me dieron vacaciones.
3: ¿Verdad?
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3: Oye, dice. Por acá ya me están llegando los mensajes para la gente que se está registrando para participar para el boleto del Tri. Del Tri. Dice, gracias, gracias a usted por existir, preciosa. Dice mi meño, para mandar un saludo para mi barbón hermoso que ya regresó de Mazatlán. Ya anda ahí en friega y puro okidoki. ¡Ah, loco! Ese barbón se fue a la playa, a los Mázares. ¡Qué a gusto, eh! ¡Qué a gusto para ese barbón! Y, ok, saludos a la gente de el okidoki gas, ¿verdad? Así mero. A ver, ¿qué dice por acá este audio? ¡Buenas tardes, mijo!
5: ¡Buenas! Buenas, buenas, buenas. ¿Qué onda, Mini? ¿Cómo estás? ¿Qué andas haciendo? ¿Qué? Invita a la feria, GPI.
3: Vamos.
5: Oye, ¿puedes poner la canción, la de El Pata de Palo, de los Cardenales? Porfa, ahí ando con toda la actitud del mundo.
3: Pues avísele a su actitud, mijo. Avísele a su vocecilla, ¿no? Dice, hoy ando con toda la actitud del mundo. Imagínate cuando no ande. El Pata de Palo, ok, de los Cardenales, que no son de los Cadetes, mijo. No, creo que anda un poquillo mal. Cardenales, creo que son de los Cadetes, creo yo que son de los Cadetes, pero sí, anda malecillo porque es el de la cárcel, ¿verdad? A mí me llaman el Pata de Palo, param, param, param. A ver qué dice por acá. Buenas tardes, mijo, ¿cómo andas?
5: ¿Qué onda, meño? ¿Qué pues onda? Ponte la rolita esa de Santiago Papasquiaro, mi tierra
3: Santiago
5: tan querida.
3: Papasquiaro.
5: Con banda Aventurero.
3: Ajá.
5: O sea, está chidota, mi meño, y saludotes.
3: Saludotes, ya está, mijo, con todo el gusto del mundo. A ver, Santiago Papasquiaro, no creas que me he olvidado. Ah, no, esa es la del corrido de Mazatlán. ¡Ay, Osito Santo! ¿Verdad? ¡Ya jubílenme, la neta! ¡Ya jubílenme! Porque ya ando diciendo puras burradas. Pero bueno, vámonos pues a la música para complaceros. Y luego ya regreso a través del WhatsApp 618-233-2010. Es el Pata de Palo. Aquí nomás en la mejor FM. Se dejó venir el rancho.

0: escuchando esa rolita, Santiago Papasquiaro. No creas que me he olvidado de tu linda calzada, José Ramón Valdés.
1: Mirarte,
2: no, antes no te dijo que le pusieras la de pata de palo con Natanael Cano.
0: Ya le falla, ¿verdad, ese viejo? Dice, cadetes, perdón, ando malito. Ah, mi hijo. Pero dice, ando con toda la actitud. ¿Qué? Así déjelo, mijo. Lo dejamos en que anda. Oye, dice, buenas tardes, Manolito. Los completos, por favor, con las chicas de Brenda Bella. Ok, por favor, para las chicas de Brenda Bella. Con belleza de cantina, mil gracias. Y todos los días escuchamos. Oye, saludos a estas preciosas, a estas guapas, a mis morritas. Son mis morritas, las de Brenda Bella. Antes eran las de Menudería de Doña Yola. Ellas eran mis esposas, mis novias, todas ellas. Pero ya ni me escuchan. No, es que la menudería creo que la cierran a las 2 de la tarde cuando yo estaba en la mañana. No, hombre, las de menudería Doña Yola me escuchan. Nada más me escuchan los sábados. Solo los sábados que estoy en la mañana me escuchan ellas. Pero ya cambié a mis esposas. Son las de las chicas de Brenda Bella. Simón, esas meras son mis morritas. Porque son las que siempre me están escuchando. Ok, belleza de cantina. Ufas, esta rola es un himno, Esa rola es un himno, la neta. La neta del planeta. Oye, dice, buenas tardes, ponle un ponte a trabajar al Bigotes de Ratón. Ay, qué a gusto ese Bigotes de Ratón. Ya está, mira, ahí le va para el Bigotes de Ratón. Espérame, déjale bajo, le subo, le pongo. Y ahí está.
3: Ponte a trabajar, huevón.
0: Uno.
3: Ponte a trabajar, huevón.
0: Dos y uno de cortesía.
3: Ponte a trabajar, huevón.
0: Ok, ya está. Oye, dice Manuel, buenas tardes, precioso. Ponle a mi tía un calle señora porque bien aburre, bien da lata. Ay, qué gusto, ya te escucho hasta acá al Arenal. Gracias, saludos a tu tía. Se llama Martita la tía, dice por acá la preciosa. Y ahí va, mira.
4: ¡Cállese, señora!
0: Uno.
4: ¡Cállese, señora!
0: Dos. Oye, dice, ¿qué onda, mi meño? Buenas tardes, un saludote para mi compa el Parquet Estudio y para el buen terrorista que andan cachando con esta. Ay, dije, ¿qué? ¿Qué anda cachonda con esta calor? Ya quiere unas kawasakis. Ay, se antojan, La neta, saludos a estos viejos. Saludos a estos viejos. ¿Qué peizote? ¿Una caguamita o qué? Se antoja, ¿verdad? Alguito, algo frío. Dice, porque después de las 6, los únicos que toman agua son las macetas, nada más. Dice, buenas tardes, meño, para participar para los pases del Tri, ¿ok? Ahí te anoto con todo el gusto del mundo. A ver qué dice. Ah, mira, este viejo ya anda pisteando. Me manda la foto que trae su docecillo bien rico. Ufas, ufas las marufas.
5: Compa Meni, ya me dio sed con esas rolitas. ¿Qué tal si me complace con otra de los cadetes? La del Rogón, de una vez, para que se prenda el cerrote. Saludos, okay, amigo.
0: El Rogón, ese soy yo. Ese soy yo. Yo soy bien rogón y bien migajero, Bien rogón y bien migajero, la neta. Sí soy. A ver. A mí cuando me dicen que no, yo digo, sí, tiene que ser. Sí, por favor, no me dejes. Y la neta, soy bien migajero. Voy hasta quién sabe dónde, hasta donde sea. Pero cuando yo quiero a alguien, pues ahí estoy. Y ahora, ok, entonces. Que se note que es miércoles, Que se note que traemos ganas de pistear. ¿Ganas de echar una cheve o qué?
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0: Que les dé sed de la peligrosa. Es la música de los cadetes de Linares.
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0: Se llama El Rogón.
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0: Y estamos en la mejor FM. Y en la mejor FM,
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0: te llevamos a la feria.
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0: y en la mejor FM, se dejó venir el rancho. Buenas tardes.

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6: ¡Vámonos pa'l rancho! Oye, sé qué onda. ¿Qué dije? ¿Quién sabe? Oye, ya son las 5 de la tarde, ya con 25 minutos. Es que me pone nervioso, me chivean. Dice, gracias, amigo, gracias a usted. Gracias a usted por estar escuchando la mejor FM. A ver, ¿qué dice por acá Maricruz Montelongo? Buenas tardes, Maricruz.
7: ¿Qué onda, Manuel? Oye, Dime. Para pedirte una canción, una de Río Grande, la de A Corazón Abierto. Hay saludos para el plan de Ayala.
6: A Corazón Abierto, del plan de Ayala. Del plan de Ayala. De, ok, de Río Grande, espérame. Contragolpe. Vengo a decirte perdón. Vengo a darte no.
8: Querido,
6: que es esa, ¿verdad? Oye, dice, a ver. Buenas tardes, Manuel. Un saludo para esos pueblos que te pasaste de largo. Puerta Chica y Puerta de la Cantera. Ah, sí es cierto. Saludos a estos poblados tan bonitos también de Puerta Chica y Puerta de la Cantera. Pero sí mandé un saludo para la Puerta de la Cantera, Sí mandé el saludo para la Puerta de la Cantera. Y sí dije que habían tenido su fiesta bien bonita de la Señora del Carro. Qué pena, la pólvora de la semana pasada, si no me equivoco. Pero saludos también para la Puerta de la Cantera y la Puerta Chica. Oye, dice, espérame, dice, buenas tardes, compa Emanuel, póngase una canción de Los Increíbles para la gente bonita de Plan de Ayala. Aquí me ponía que el Plan de Ayala, ¿verdad? La de Si No Me Falla el Corazón, porfa.

0: la frontera.
1: Sí, de la nueva fortaleza, ¿verdad? No quiero pensar yo.
0: Me da el mirar.
1: Porque dice los increíbles.
0: Ahora ya se está acercando.
1: ¿Quién son esos?
0: Para mi rancho, abrazo que llevo prisa.
1: A los increíbles quiero pensar yo, ¿verdad? Bueno, ahí nomás estoy ahí inventando. Vámonos pues a la música para complacerlos. Esta rolita del conjunto Río Grande se llama...
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2: ¿Sabías que en México 3 de cada 10 niñas menores de 15 años han faltado a la escuela porque estaban menstruando?
3: No porque estuvieran enfermas,
2: sino porque no tenían una toalla sanitaria, porque el baño de su escuela no tenía agua, jabón ni papel. O simplemente porque nadie les explicó que lo que les estaba pasando era completamente normal. La menstruación es un proceso biológico que se presenta en todas las personas con útero. Es tan natural como respirar, como parpadear.
3: Sin embargo, durante milenios, la humanidad le colgó etiquetas terribles.
2: En culturas antiguas, la mujer que menstruaba era vista como impura, como portadora de fuerzas negativas. Su sangre se consideraba sucia
3: y se decía que podía contaminar los campos de cultivo.
2: Hoy, en pleno siglo XXI, aún persisten estigmas, tabúes y mitos que impiden vivirla con dignidad. Por eso, en la agenda mundial, hoy se habla de menstruación digna
3: y de pobreza menstrual.
2: Este último término se refiere a la imposibilidad de adquirir productos de higiene menstrual por falta de recursos económicos. En México, más del 40% de las mujeres en edad de menstruar
3: vive en situación de pobreza,
2: lo que significa que muchas tienen que elegir entre comprar comida o comprar toallas sanitarias. Según la segunda encuesta nacional de gestión menstrual elaborada por UNICEF México en 2025, el 67% de las encuestadas no contaba con productos de gestión menstrual en su escuela o lugar de trabajo ante un imprevisto. ¿Te imaginas tener que enfrentar esa situación cada mes? Pero las cosas están cambiando. Colombia fue el primer país de América Latina en eliminar el impuesto a los productos de higiene menstrual. Y México siguió el camino. Estados como Colima, Hidalgo, Tamaulipas, Quintana Roo y la Ciudad de México otorgan licencias menstruales para ausencia laboral cuando el dolor es incapacitante. Y existe una estrategia nacional por una menstruación digna que lleva campañas informativas y kits de gestión menstrual
3: a estudiantes de secundaria y bachillerato en todo el país.
2: La menstruación digna debe entenderse desde tres dimensiones: bienestar físico, con acceso a productos, baños dignos y atención ginecológica; bienestar mental, combatiendo la vergüenza y el miedo que genera el estigma; y bienestar social, erradicando las cargas culturales negativas. Su propuesta es clara: el tema debe dejar de tratarse como algo privado, porque nos compete a todos como sociedad. Menstruar no es un castigo ni una enfermedad.
3: Es biología pura.
2: Un proceso que merece ser vivido con información, con recursos
3: y sin vergüenza.
2: Si tienes una hija, una hermana, una amiga, una alumna o tú misma, habla del tema. ¿Cómo la pasas?
3: Convéncete de que el silencio no protege a nadie.
2: Hablar de menstruación no es indiscreción.
3: Es salud.
2: Es educación.
3: Es derecho.
2: Porque cuando una niña falta a la escuela por no tener una toalla sanitaria, no es ella quien falla, es la sociedad entera. Con información de la licenciada María Isabel Salazar Gómez, del Programa de Salud Sexual Integral de la Facultad de Medicina de la UNAM. Un guión de Leonardo Santiago, con información del portal Ciencia UNAM. Les saluda Mónica Genis.
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13: ¡Vámonos pa'l rancho! Oye, ya solo nos separan 15 minutos ya para que den las 6 de la tarde, 15 minutos. Y serán las 6 de la tarde y terminamos con este programa. Ahorita de 4 a 6 se dejó venir el rancho y a las 6 de la tarde vamos a iniciar el artista invitado. El artista que vamos a invitar. ¿A quién se le antoja? Vaya pensando, ¿eh? Y ahora, vaya pensando. Usted va a decidir ahorita un ratillo más con cuál artista nos vamos a ir para que usted esté al pendiente, ¿verdad? Simona, la mona pelona. Últimos minutos.
14: Y ya más noche me arrancó. Mañana tenemos fiesta.
13: A ver, espérame.
14: Están esperando.
13: Ahorita voy a ver quién mandó el mensaje para regalar ese pase doble para el Tri. Dice, buenas tardes, Manny. Me complaces con la de El Perro.
14: Voy cruzando la
13: frontera. Merino, sí. El grupo Laberinto.
14: Qué gusto me da el mira.
13: Se llama. ¿Por qué? A ver, espérame. Espérame. Bueno. Ok, El Perro de Laberinto. Oigan, si fueron el domingo al Laberinto, que estuvo ahí en la feria también, ¿verdad? Estuvo ahí en la feria. Si es El Perro Merino, válgame Dios, cómo inventan, ¿verdad? Cómo sacan ya rolitas. Oye, dice, a ver, ¿qué dice por acá este audio? Buenas tardes.
15: Gracias, mi compa Meni. Oiga, ya hablando de bellezas, ¿qué tal si me complace con la de Belleza Ajá. Negra, dedicada para la China Talento?
13: Okay.
15: Está bien güera, pero le gusta la canción. Saludos. A mi...
13: Belleza Negra, ay caray, espérame. Que se anda metiendo la chula acá en mi sistema ahorita. Belleza Negra, a mí me llaman, a ver, espérame. Porque no la tengo de este lado, Belleza Negra. De Laberinto, dos de Laberinto, se van a empachar, ¿pa' qué tantas, Simón? Entonces, vamos a escucharlas las dos de una vez de Laberinto, y luego yo ya casi me voy ahorita a las 6 para complacerlos con el artista o el grupo invitados, ahorita a las 6 de la tarde, aquí nomás en La Mejor FM, Se Dejó Venir el Rancho.
16: ¡Téngalo!

0: Saludos a los amigos cabalgantes, a los de los coleaderos, a las cabalgatas, a las diferentes asociaciones de cabalgantes, a la gente que le gusta a caballo, a la gente, a las mujeres preciosas de a caballo, a los hombres que son hombres, esos sí son hombres, los que están a caballo.
1: Merino Fudarres.
0: En mi pueblo,
1: porque era grande.
0: De esos emanan.
1: Y arreglado al.
0: De esos tenemos un chorro.
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0: rumbo. De los hombres que se dan.
1: Por eso.
0: En el Pilar de Zaragoza.
1: Amigos, prefiero mi.
0: Vamos a escucharla. Se llama El Perro Merino. Aquí nomás, sobres.

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4: Bien, no estoy esperando a que la chula me diga a quién le vamos a dar el pase doble para ir al Tri el día de hoy. El Tri. ¿Quiere escuchar estas rolitas? ¿Le gusta o mejor nadota? ¿Cuál era la canción que había puesto ahorita?
5: No siempre las cosas son como debieran ser.
4: Mi respeto a la gente que le gusta el Tri, la neta. A mí no me gusta. Pero yo soy muy profesional y voy. Tengo que ir. Dice, a ver, y le mandas un besote porque es tu admiradora número uno. Ah, qué bonita, tan preciosa. Mira, ahí va, mija, ahí va. Un besote bien tronado, chiquitita. Póngase donde más quiera y donde más falta le haga, Le hace falta ahí, ahí póngasela. Entonces, me voy a despedir esta programación con una rolita de Los Dos Carnales y luego ya regreso para complacerlos ahorita. Recuerde que a las 6 de la tarde tengo un artista invitado ahorita de 6 a 7 de la tarde. Vaya pensando, ya me están llegando mensajes para propuestas y ahorita usted vota y usted decide por quién nos vamos a ir, ¿verdad? Así que vámonos a la música. Son Los Dos Carnales y luego ya regreso para leer sus mensajes y sus propuestas. Aquí nomás.

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